0: de varias horas, Paseo de la Reforma y Avenida Juárez. La presidenta Sheinbaum señaló que la CENTE lo que quiere es regresar al pasado para que sea la cúpula del sindicato quien tome las decisiones.
1: La CENTE lo que quiere es regresar al pasado, a que sea entre el sindicato y los gobiernos de los estados, en comisiones del gobierno y del sindicato, de la cúpula sindical, decidir las plazas, la movilidad. Y la verdad es que no estoy segura que eso quieran todas y todos los maestros, porque eso se prestó a mucha corrupción.
0: Y nuevamente, encapuchados que dicen ser normalistas de Ayotzinapa cerraron la circulación en la caseta de Tlalpan de la autopista México-Cuernavaca. Avalan iniciar juicio político en contra de Samuel García, gobernador de Nuevo León. La Comisión Anticorrupción del Congreso del Estado aprobó iniciar el procedimiento. Se le acusa de presuntos actos relacionados con triangulación de recursos públicos.
2: La descripción de hechos que justifica que la conducta atribuida al servidor público dañara obviamente.
0: El diputado del Partido del Trabajo, Ricardo Mejía Verdeja, presentó una solicitud de juicio político en contra del gobernador priista de Coahuila, Manolo Jiménez, y del fiscal Federico Fernández. Acusa injerencia en la elección local.
3: Por alterar el proceso democrático y la celebración de elecciones libres y auténticas el pasado 7 de junio en el estado de Coahuila, en la elección de diputados locales.
0: No baje la guardia, el Servicio Meteorológico Nacional mantiene vigilancia por una posible formación ciclónica en el suroeste del Golfo de México. Provocará lluvias intensas en 9 estados. Y tarde de lluvias en la Ciudad de México, se registran encharcamientos e inundaciones. Nos das una pausa y volvemos con más aquí en Fórmula Noticias.
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11: El Monte Vesubio, Italia. Famoso por destruir Pompeya en el año 79 d.C., el Vesubio es uno de los volcanes más peligrosos actualmente. Se ubica cerca de Nápoles, una zona densamente poblada. Su historia nos recuerda el inmenso poder destructivo que puede ocultarse bajo una apariencia de calma absoluta.
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0: personas hay que tomar precauciones porque debido a la fuerte lluvia que se registró en la zona sur de la capital, tenemos encharcamientos ya de consideración sobre la Avenida de los Insurgentes, esto en ambos sentidos, entre por lo menos la zona de la Avenida San Fernando y las inmediaciones del Monumento al Caminero. Hay que evitar disminuir la velocidad de su vehículo y sobre todo evitar en todo momento el frenado violento, hacer uso correcto de su cinturón de seguridad y sobre todo mantener la distancia entre los vehículos, esto a fin de evitar cualquier tipo de percance vehicular. En esta misma zona hay que tomar en cuenta que minuto a minuto tenemos un incremento en el número de vehículos que se desplazan a través del circuito interior y esto comienza a generar retrasos a la circulación sobre esta importante arteria. Esto a partir de dejar atrás las inmediaciones del deprimido río Mixcoac hacia la zona de la Avenida México-Coyoacán o incluso para nuestros amigos automovilistas que en los próximos minutos van a continuar su trayecto hacia las inmediaciones de la calzada de Tlalpan. Finalmente, hay que tomar en cuenta que se registran asentamientos largos en los diferentes cruces con semáforos a través de la Avenida División del Norte, esto para quien ingresa procedente del viaducto Miguel Alemán hacia precisamente las inmediaciones del circuito interior. Reportó para usted el oficial José Luis Rodríguez del Centro de Orientación Vial de la Secretaría de Seguridad Ciudadana. Le mandamos un fuerte abrazo, que tenga usted un excelente fin de semana. Buenas tardes.
1: Gracias, muchas gracias José Luis Rodríguez Puma de la Vialidad Pendientes. Y con esto vamos justo al sur de la Ciudad de México, a Periférico, a la altura de Tlalpan. Hay encharcamientos, inundaciones por las fuertes lluvias. Allá se encuentra siempre a bordo de la motocicleta de Grupo Fórmula mi compañero Ulises Soriano, el reportero motorizado. Ulises, ¿cómo estás?
2: Muy bien, Juan, muy buenas tardes, qué gusto saludarte. Pues las fuertes lluvias han provocado encharcamientos, sobre todo en la zona sur. En estos momentos tenemos ya inundaciones en el Hospital Psiquiátrico de San Fernando, donde elementos del heroico cuerpo de bomberos ya se dirigen a la zona para atender la emergencia, así como apoyos de otras dependencias para brindar la atención en la zona. También tenemos afectaciones en La Joya e Insurgentes, donde automovilistas se enfrentan el avance lento debido a la acumulación de agua. En Periférico Sur, a la altura de Tlalpan, así como en el cruce de San Jerónimo, la intensa precipitación ha provocado ya complicaciones a la circulación por la disminución de la velocidad de los vehículos. Además, hay puntos donde el agua ha rebasado ya el límite de las llantas de estos automóviles, así que muchísima paciencia. También los reportes de emergencia indican que hay encharcamientos en las calzadas de Tlalpan y José María, en la colonia Niño de Jesús, Comuneros de Santa Úrsula. También tenemos ahí afectaciones, John F. Kennedy y Primera Norte, en la colonia Isidro Favela, así como en La Rosa y Calzada de Tlalpan. También la alcaldía Miguel Hidalgo tiene sus afectaciones. A unos metros de nuestra casa informativa Grupo Fórmula, se reporta la acumulación de agua en Avenida Ejército Nacional y Sócrates, esto en la colonia Granada. Mientras tanto, Juan, déjame decirte que los servicios de emergencia ya mantienen el monitoreo y han recorrido las calles para las labores de atención ante las afectaciones generadas por estas lluvias. Hasta el momento no se reportan afectaciones en viviendas, pero nosotros continuamos muy pendientes a bordo de la motocicleta de Grupo Fórmula para darte más información de estas fuertes lluvias que se generan hoy viernes de caos en la Ciudad de México.
1: Viernes de caos, Ulises Soriano, muchísimas gracias por el reporte, no me despido, me enlazo contigo más adelante.
2: Continuamos pendientes, Juan, buena tarde.
1: Pendientes. Y bueno, vamos con temas de la mañana del pueblo. La presidenta Claudia Sheinbaum felicitó hoy a las y a los mexicanos por la inauguración del Mundial, subrayó la presidenta que quienes queremos a nuestro país, pues nos va bien en la cancha, nos va bien en la política, nos va bien en la vida. A quienes apuestan en contra de México, ¿cómo les va a ir? Siempre mal.
3: Yo estoy muy contenta y yo creo que es una alegría que se contagia de la gente, de todo el país. Por eso dije, quien la pasó mal es quien quiere que le vaya mal a México. Y quien quiere que le vaya mal a México, pues no la va a pasar bien nunca.
1: La imagen de México al mundo es de alegría y no se cumplió lo que esperaban quienes querían mostrar que México estaría en caos y que la inauguración del Mundial pues no se iba a poder realizar. Así lo dijo hoy la presidenta Sheinbaum.
3: Es que ellos querían mostrar que México estaba en caos, la inauguración no se iba a poder realizar, que no hay gobernabilidad, que hay violencia, en fin. Pero no, la imagen al mundo de México es alegría, felicidad, el cielito lindo, el mejor grito de gol que haya en cualquier lugar del mundo. Eso fue lo que vio el mundo entero de México.

0: Las redes son una, es una realidad virtual. También se mostró eso ayer.
1: Y con su triunfo del día de ayer, la selección nacional en contra de la selección de Sudáfrica, el triunfo por 2-0, ¿qué le dieron los jugadores de la selección al pueblo de México? Esto dijo la presidenta.
0: El pueblo de México está contento, hay felicidad, y más ahora que ganó la selección, pues es una alegría mayúscula. México es maravilloso y además está de moda.
1: Bueno, pues ahí estaban las intenciones de algunos de crear la percepción internacional en México durante la inauguración del Mundial, que habría caos. ¿Cómo responde la prensa internacional a la inauguración del Mundial ayer en el Estadio Ciudad de México? Pues yo le adelanto que nuestro país conquistó las primeras planas de la prensa internacional. Periódicos de todo el mundo dedicaron espacios destacados al inicio de esta fiesta de fútbol celebrada ayer en el Estadio Ciudad de México. Vemos en pantalla al Daily Express, al Daily Star, con pues notas destacando la organización, destacando la fiesta dentro del Estadio Ciudad de México. Muchos periódicos resaltaron el espectáculo inaugural, la victoria, por supuesto, de la selección nacional, y enfocaron su cobertura en el ambiente deportivo. No todos, también hay muchos periódicos que analizaron el contexto político, el contexto social que rodea este torneo. Medios como The Wall Street Journal, el Financial Times, Los Angeles Times, destacaron el contexto político que rodeó la inauguración del Mundial y, bueno, señalando que la organización estuvo muy bien y que se llevó a cabo todo en orden. Periódicos en español como El País o El Clarín, allá en Argentina, El Clarín, pusieron el foco en el triunfo de México contra Sudáfrica, el ambiente que generó la afición y distintos temas sociales vinculados al torneo. Hay periódicos, por ejemplo, The Washington Post, el Mundial arranca, dice, en su primera plana en el Estadio de la Ciudad de México, sede de una leyenda del fútbol. El Wall Street Journal dice, el Mundial de América del Norte arranca en México. The Guardian del Reino Unido, que empiece el juego, dice, Shakira da inicio a la Copa Mundial 2026. The Independent, otro periódico británico, pone en su primera plana Shakira y Burna Boy dan inicio al Mundial de la Ciudad de México. También del Reino Unido, el Financial Times dice, Copa del Mundo, los anfitriones no jugaron como un equipo. Le Monde, Francia, dice, el presidente de la FIFA evita las polémicas. Ahí lo tiene usted, todos rodeando pues la organización del Mundial. Y con esto, pues más temas de la mañanera. Fíjese usted que la presidenta Sheinbaum señaló a la CENTE quiere regresar al pasado, aseguró. ¿Por qué? Pues debido a su intención de restituir las comisiones mixtas de evaluación. ¿Qué son ellas? Son esquemas que dan atribuciones a las cúpulas magisteriales, también a los gobiernos estatales, para que ellos sean quienes evalúen, quienes decidan la movilidad de las y los maestros. Por ello, la presidenta Sheinbaum anunció que a partir de agosto se va a consultar de manera directa las bases magisteriales, escuela por escuela, profesor por profesor, maestra por maestra, y ya no a las cúpulas sindicales, sobre la desaparición de la unidad del sistema para la carrera de las maestros y los maestros, y también, por supuesto, ahí, pues una alternativa a ello, así lo dijo.
0: La CENTE lo que quiere es regresar al pasado, a que sea entre el sindicato y los gobiernos de los estados, en comisiones del gobierno y del sindicato, de la cúpula sindical, decidir las plazas, la movilidad, y la verdad es que no estoy segura que eso quieran todas y todos los maestros, porque eso se prestó a mucha corrupción, mucha. Entonces, pues ellos quieren regresar a este tema, dice que salga del tercero constitucional, que todo se concentre en el 123. Entonces dijimos, bueno, que no sea lo que diga la presidenta o lo que diga el secretario de Educación o lo que digan ustedes, vamos a consultárselo a los maestros y a las maestras a ver qué dicen.
1: Vámonos directo con más de 1,000,000 de maestros, sostuvo la presidenta Sheinbaum, cuestionó para qué seguirse solamente encerrados en una discusión que no está llevando a ninguna salida. ¿Por qué estar nada más encerrados en una representación sin saber realmente si se informa pues de todos los acuerdos o propuestas que se hacen? Escuche.
0: Dicen, no, eso no. Entonces, por eso yo he dicho que se juntan los extremos de la ultraderecha y supuestamente grupos radicales, supuestamente digo. Pero nosotros vamos a seguir hacia adelante con las maestras y los maestros de México. Pero ¿qué caso tiene el diálogo si se sigue manteniendo la misma posición? Aquí hemos hecho varios planteamientos y acá pues no. Además, dicen en la mesa una cosa y luego hacen otra cosa afuera. Entonces es muy complejo, pero no va a haber represión.
1: Y bueno, mientras tanto, una vez más, encapuchados que dicen ser pues alumnos de Ayotzinapa tomaron la caseta de Tlalpan de la autopista México-Cuernavaca, donde ya no solo evitaron el paso de vehículos, sino que vandalizaron la misma caseta. Ahí estuviste tú, Ulises Soriano, voy contigo y el reporte.
2: Efectivamente, Juan, después de un meeting, estos jóvenes, además de amagar diferentes choferes de camiones, pues irrumpieron en estas garitas y las destruyeron, rompiendo con piedras, palos, incluso tubos de metal, los cristales, para después salir huyendo en sus camiones con los que llegaron al filo del mediodía. Esto después de un meeting en el que insistieron en que debe de estar la presentación con vida de los 43 normalistas desaparecidos en 2014. Ellos también insistieron que se tapan el rostro porque hacen manifestaciones pacíficas, pero tienen miedo de lo que les pueda pasar a sus identidades. Juan, es el reporte que te tengo.
1: Muchas gracias, Ulises Soriano. Pues ahí lo tiene usted. Dicen ser integrantes de la Normal Rural Isidro Burgos de Ayotzinapa. Destrozaron la caseta de Tlalpan. Nos vamos a una pausa.
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21: Zinedine Zidane contra Brasil, 1998. El mediocampista francés se vistió de héroe en la gran final de París. Con dos majestuosos remates de cabeza tras tiros de esquina en el primer tiempo, Zidane destrozó el favoritismo brasileño y guió a Francia hacia su gloria.
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23: La presidenta Sheinbaum destacó los logros de la economía de México con una cifra histórica en exportaciones, las cuales superaron los 700 mil millones de dólares, además del crecimiento de la actividad industrial, especialmente de la construcción, con más de 6 puntos porcentuales.
24: Miren, la actividad industrial en abril creció 2.1%. Una parte muy importante del incremento en la actividad industrial es la industria de la construcción, que creció más del 6%, creo que 7%. Muy buen número. Las exportaciones en México, récord, 709 mil millones de dólares.
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1: Son las 6 de la tarde con 23 minutos. Gracias por continuar con nosotros aquí en Fórmula Noticias. Hoy la Secretaría de Educación Pública canceló la mesa de negociación que sostendría con la sección 9 de la CENTE. La CENTE, bueno, pues bloqueó Avenida Juárez a la altura del Caballito para definir cuáles son las acciones a seguir. Y bueno, ¿por qué estar nada más encerrados en una representación si realmente No sabemos si se informa a todos los acuerdos o propuestas que se hacen al magisterio. Vamos directo con más de 1,000,000 de maestros, sostuvo la presidenta Claudia Sheinbaum. Lisbeth Hernández, voy contigo y el reporte.
0: Muy buenas tardes, Juan. Me da mucho gusto saludarte este viernes. Efectivamente, el día de hoy fue cancelada esta reunión por parte de la Secretaría de Educación Pública. De acuerdo a lo que nos dijeron, fueron convocados el día de ayer para esta reunión y hoy, minutos antes de que se llevara a cabo, a las 12 del día, les cancelaron. Esto justamente después de que la presidenta señaló que pues ya no iba a haber pues esta negociación, porque pues justamente ya han negociado varias veces con ellos. Recordemos que se han llevado a cabo ya 4 mesas de negociación, también con la Secretaría de Gobernación y autoridades del ISSSTE, y pues no han llegado a nada. Después de esto fue que se movieron a la glorieta de, bueno, a esta zona del Caballito, de Paseo de la Reforma, para bloquear, y ahí pues dijeron que esto era lamentable, de acuerdo a lo que ellos opinan, y que claramente era una cerrazón que minimizaba sus demandas. Sobre las actividades para los próximos días, como ellos suelen manejarse, dijeron que iban a tener una asamblea esta tarde que definiría el plan de acción para los próximos días, pero como ya sabemos, Juan, todos los días hacen marchas o bloqueos en diferentes partes de la ciudad, y por este fin de semana dijeron que no tienen actividades, tampoco tienen, al menos en lo que dijeron, planeado pues algo en Paseo de la Reforma, porque pues ya ves que mañana se desarrolla este desfile mundialista por parte del gobierno capitalino. Dijeron que tampoco tienen intenciones de hacer nada, sino que bueno, van a definir qué es lo que van a hacer para la próxima semana, Juan.
1: Y por supuesto que vamos a estar pendientes de lo que decidan en su asamblea, en su reunión, y pues pendientes de que nos des tú el reporte. Lisbeth Hernández, paraguas e impermeable, porque llueve fuerte en la Ciudad de México, ¿eh?
0: Sí, Juan, pero también al mismo tiempo está haciendo calor, entonces ya no sabe uno.
1: Bueno, pues en traje de baño, entonces.
0: No, Juan, tampoco.
1: Bueno, vi unos nadando ayer ahí en El Ángel, que pues hubo encharcamientos por las lluvias y pues a nadar en la celebración. Sí, los envidié. Gracias, Lisbeth.
0: Sí, o nadaron también en cerveza, Juan, también bueno, yo creo.
1: También los envidié, pues cómo no. Gracias, Lisbeth.
0: Pendientes, muy buen día, muy buenas tardes.
1: Pendientes, Lisbeth Hernández, muchísimas gracias. Bueno, vamos con más información. La Fiscalía del Estado de México imputó a Fernando Flores, al alcalde de Metepec, por abuso de autoridad y lesiones. Obtuvo una audiencia a la dependencia de formulación de imputación contra 2 de sus ayudantes, de sus escoltas, por los hechos ocurridos que aquí le informé puntualmente el pasado 4 de junio en instalaciones de un club deportivo privado, La Asunción, allá en el municipio de Ecatepec. Le comento que el delito de abuso de autoridad imputado por la Fiscalía contempla penas que pueden alcanzar hasta 9 años de prisión y posibles sanciones de destitución o inhabilitación. Vamos a estar pendientes, por supuesto, a este proceso. Mientras tanto, pues yo agradezco mucho que nos acompañe Paulina Rubio Fernández, ella es diputada federal de Acción Nacional del PAN, pues para hablar de este tema. Diputada, te agradezco muchísimo que nos tomes la comunicación. Paulina, hace mucho que además no hablábamos. ¿Cómo estás?
2: ¿Qué tal, Juan? Muy buenas tardes. ¿Cómo estás? Un gusto saludarte, por supuesto, siempre a ti y a todo tu vasto auditorio.
1: Muchas gracias, diputada. Oye, la postura oficial de tu bancada, la bancada del PAN, frente a los hechos y a las acusaciones.
2: Lo dijimos desde el inicio, Juan. Uh-huh. Si queremos que las cosas cambien en este país, necesitamos medir a todos con la misma vara. En Acción Nacional, por supuesto, que no estamos dispuestos a solapar absolutamente a nadie que haya cometido un delito o que haya cometido una infracción o que haya hecho uso de la fuerza o el exceso de la fuerza o abuso de autoridad. Así que cada quien se presente ante la autoridad correspondiente y rinda cuentas de la manera en las que se tienen que medir. Obviamente que pedimos lo que dije al inicio, que la vara sea la misma para todos. Así que si eso significa que se tenga que juzgar a un presidente municipal emanado de la oposición, pues que así sea. Quiero aclarar, el alcalde no pertenece al Partido Acción Nacional, no es militante del Partido Acción Nacional, pero de esa misma manera tendría que hacerse con cualquier funcionario público o con cualquier autoridad emanada de cualquier partido.
1: Ok, si estoy de acuerdo, no es militante del Partido Acción Nacional y eso se tiene que dejar muy en claro, pero aún así no sé tú qué opinas, diputada, que el Partido Acción Nacional fue el vehículo legal, fue el promotor de su imagen, fue el garante institucional que le permitió pues acceder y reelegirse en el cargo, es decir, los votos fueron para el PAN.
2: Por supuesto, y creo que lo primero que se tiene que hacer es asegurar que el PAN no vuelva a proponer a una persona de esas, en esas circunstancias, o ni siquiera que tenga oportunidad de poder acceder a ningún cargo dentro de, o por lo menos con las siglas del partido. Así que de eso tendríamos que hacernos cargo en este momento.
1: Sin duda. ¿Consideras, diputada, que este hecho podría encuadrar en el delito de abuso de autoridad? ¿O ves dentro de las acusaciones que pudiese existir, como se ha señalado desde algunos lados, persecución política?
2: Mira, yo creo que eso lo tiene que determinar la autoridad. Insisto, ojalá y esa autoridad actúe de la misma manera en todos los casos. Eso es lo que nosotros pedimos, Juan. Uh-huh. Que de la misma manera en la que se actuó rápidamente la fiscalía, que nos parece excelente, se haga en todos los casos en los que se vean coludidos funcionarios o funcionarias emanadas de cualquier partido. Por desgracia, pues la historia no nos dice eso. Ahí tenemos las imágenes claramente ayer de Cuauhtémoc Blanco, quien es un presunto violentador paseándose en el Estadio Azteca, custodiado por la Guardia Nacional. Y recordar que fue alguien que protegieron desde la Cámara de Diputados para evitar que se presentara ante la autoridad correspondiente. Sí. Eso es lo que nosotros no vamos a hacer. Quien tenga alguna acusación, que se presente ante la autoridad y que haga uso de la legítima defensa, pero pues que asuma las consecuencias de resultar culpable.
1: Así es, y así también el diputado Cuauhtémoc Blanco tiene que responder a las muchas acusaciones, además, que hay en su contra. Diputada, ¿tienes confianza en que el Poder Judicial del Estado de México va a actuar en este caso, en el del alcalde de Metepec, de manera imparcial?
2: Quiero confiar en que va a actuar de manera imparcial, pero quiero confiar que va a actuar la Fiscalía y el Poder Judicial en cualquier caso. Eso es lo más importante aquí, que no sea un caso aislado, sino que siempre que se señale a un funcionario de cualquier color, incluyendo a los funcionarios que pertenecen al partido en el poder, en lugar de tejer esa red de protección, como ha sucedido en el caso de los señalamientos a Rubén Rocha Moya, en donde al unísono el partido en el poder corea este tipo de protección para el gobernador señalado por vínculos con el crimen organizado. En este caso, el alcalde no tiene esa red coreando la protección. Que vaya, se presente ante la justicia, que haga uso de la legítima defensa y entonces, de no ser así, que asuma las consecuencias.
1: ¿Consideras prudente, diputada Paulina Rubio, que el alcalde Fernando Flores solicitara una licencia temporal a su cargo para, pues ahora sí que enfrentar este proceso judicial y nada más comprometer la gobernabilidad de su municipio, de Metepec?
2: Yo creo que sería obviamente viable. Siempre es importante que se pueda seguir un proceso de la manera más lejana a cualquier tipo de protección que se le pueda brindar dentro del halo de la función pública. Sin embargo, entiendo que no es necesario para poder continuar con el proceso legal. Uh-huh. Así que pues esto lo determinará ya la autoridad competente.
1: ¿Pero tú consideras que sería viable, que consideras que a ti te parecería bien que lo hiciera, que conducente, porque además pues, ha sido muy clara, ¿no? Esto no se permite ningún partido de ninguna persona.
2: Como lo hemos solicitado en otros casos, pues evidentemente separarse del cargo siempre representa la posibilidad de que se lleve a cabo una investigación profunda y una investigación en la que se esté lejos del halo de poder. Uh-huh.
1: Pues Paulina Rubio Fernández, diputada federal por el Partido Acción Nacional, en verdad te agradezco mucho que nos hayas acompañado esta tarde.
2: Al contrario, Juan, muchísimas gracias y reitero, ojalá y con esa prontitud se actúe en todos los casos, incluyendo a las acusaciones que pesan sobre los funcionarios de Morena.
1: Todos los que son señalados, no importa por quién, deben investigarse, porque aquí de lo que se trata es de esclarecer. Muchas gracias.
2: Es la única manera en la que este país va a salir adelante.
1: Muchas gracias, Paulina, de verdad.
2: Gracias, Juan. Saludos.
1: Saludos, hasta luego. Y con esto, tome usted sus precauciones. Llueve y llueve fuerte en la Ciudad de México, se activa alerta amarilla en algunas alcaldías, naranja ya en otras. Raquel Flores, los detalles, tú los tienes, voy contigo.
3: y de plano hasta la roja. Juan, ¿cómo estás? Muy buenas tardes. Pues la Ciudad de México se mantiene bajo vigilancia por estas lluvias que se presentan desde la tarde y hasta la noche de este viernes, por lo que autoridades de Protección Civil activaron las alertas naranja, amarilla y, te comentaba, la roja en Coyoacán y Tlalpan. En 10 alcaldías, la naranja y la amarilla, porque el riesgo de encharcamientos, caída de granizo, afectaciones viales y caída de árboles y estructuras puede ser un hecho. Las condiciones más severas se esperan, te repito, en Coyoacán y el Tlalpan, donde pues pasó de la alerta naranja a la amarilla, a la roja, debido al pronóstico de lluvias que van desde los 30 y 49 milímetros de acumulamiento de agua acompañado de granizo. Esto inició desde las 5 de la tarde y se prevé que sea hasta las 11 de la noche. Se mantiene la alerta amarilla en Álvaro Obregón, Azcapotzalco, Benito Juárez, Cuauhtémoc, Cuajimalpa, Gustavo Amadero, Magdalena Contreras y Miguel Hidalgo. Ahí las precipitaciones pueden alcanzar entre 15 y 29 milímetros durante este mismo periodo de tiempo. Las autoridades del gobierno capitalino advierten que las lluvias podrían provocar estos encharcamientos, complicaciones a la circulación vehicular. Imagínate, viernes y de quincena, así como también afectaciones a los peatones, la caída de ramas, árboles y otros objetos arrastrados por las corrientes de agua. Sí. Juan, muy importante las recomendaciones, hay que evitar transitar en lugares inundados y retirar basura de coladeras y tomar todas las precauciones, Juan. Así es que viernes, lluvias, a protegerse.
1: Así es. Gracias, Raquel, gracias, muchísimas gracias por el reporte. Nosotros nos vamos a una pausa.
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5: Google anunció una nueva función para usuarios de Android que tiene como propósito protegerlos de estafas por suplantación de identidad en llamadas hechas con voces creadas con inteligencia artificial. La nueva función permite identificar las llamadas de estafadores, responde en tiempo real y cuando detecta patrones sospechosos, envía una alerta al usuario, ya sea por sonido, vibración o con un aviso visual, por lo que aún si escuchas la voz de tu madre o de tu mejor amigo, sabrás que se trata de un fraude. Esta tecnología se basa en el protocolo de servicios de comunicación enriquecida, RCS, que vincula digitalmente el número de teléfono con los dispositivos móviles de Android. Así, cuando se llama a otro usuario, este recibe una señal de confirmación silenciosa para verificar la legitimidad de la llamada. La nueva función ya está disponible para los teléfonos Pixel de Google y se habilitará progresivamente en dispositivos con Android 12 durante 2026. Informó Aide Rivera. 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
7: El inventor del bolígrafo, Laszlo Biró, se inspiró en la tinta de los periódicos para su diseño.
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7: El veneno de la avispa de mar es tan potente que puede matar a un humano adulto en pocos minutos.
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8: La Comisión Anticorrupción del Congreso de Nuevo León aprobó el inicio de juicio político en contra del gobernador del estado, Samuel García, por presuntos actos de triangulación por casi 1,000 millones de pesos de recursos públicos a empresas relacionadas con el mandatario estatal. Al menos una persona muerta y una desaparecida es el saldo que han dejado las fuertes lluvias en Oaxaca causadas por los remanentes de la tormenta tropical Boris. Las autoridades señalaron que las principales afectaciones se registraron en las regiones de la costa y el Istmo de Tehuantepec. El Partido Verde Ecologista consideró como clave la asignación de 5 millones de pesos para la Fiscalía de la Ciudad de México, ya que dicho presupuesto fortalecerá la atención a las mujeres víctimas de violencia y se podrá dar seguimiento adecuado a los casos de violencia de género para garantizar el acceso a la justicia. Informó Itzel Vanegas. 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
1: Son las 6:38 p.m. Gracias por continuar con nosotros aquí en Fórmula Noticias. Bueno, hemos hablado de fútbol desde el día de ayer y lo vamos a seguir haciendo. Y relacionado con el fútbol también vamos a hablar de economía y de cómo el Mundial beneficia a los comercios y a las familias mexicanas. ¿Cuál habrá sido la derrama nada más de la inauguración del Mundial? ¿Qué se espera en los siguientes partidos que se llevan a cabo en México? Voy contigo, Jenny Valencia, tú tienes los datos y el reporte.
9: Así es, Juan, comentarte que la Concanaco Servitur dio a conocer que el triunfo de México en el primer día del Mundial arrojó una derrama económica superior a los 1.200 millones de pesos tan solo en la Ciudad de México y zonas vinculadas por consumo en restaurantes, hoteles, bares, cantinas, transporte, comercio, souvenirs y actividades locales. La confederación que encabeza Octavio de la Torre, comentarte, reconoció la resiliencia, Juan, de los negocios de la última milla que pese a caídas en ventas por movilización abrieron sus cortinas y demostraron que México también juega desde mercados, restaurantes, cafeterías y centros históricos. Cabe destacar que a nivel nacional el Mundial puede representar más de 65 mil millones de pesos para el sector comercio, servicios y turismo en nuestro país durante esos 39 días del evento del 11 de junio al 19 de julio. Es de información, Juan.
1: Gracias, Jenny Valencia, por el reporte. Ahí lo tiene usted. No es menor el triunfo de México, el partido inaugural del Mundial, generó una derrama superior a los 1.200 millones de pesos. Ahora, ¿cómo vamos en turismo? No solo en el Mundial, sino en lo que va del año. México, bueno, registra cifras récord de visitantes. Óscar Zúñiga, los datos y el reporte son tuyos. Voy contigo. Ándale, Óscar, vas. No cachó el balón Óscar Zúñiga. A ver, Óscar Zúñiga, la Secretaría de Turismo Federal informa que nuestro país registra cifras récord de visitantes en el primer cuatrimestre del año. ¿Ya estás ahí?
10: Gracias, Juan. ¿Qué tal? Muy buenas tardes. Efectivamente, el turismo en México consolida un momento histórico. Así lo señaló la titular de la Sectur, Josefina Rodríguez Zamora, al presentar las y los indicadores turísticos del primer cuatrimestre de 2026, destacando un crecimiento sin precedentes bajo la premisa que México está de moda. De acuerdo con el informe oficial, el país ha logrado captar un flujo masivo de viajeros internacionales, impulsados tanto por la estrategia de diversos mercados que se han ido a visitar, como la coyuntura del Mundial de Fútbol. Asimismo, agregó que las cifras del primer cuatrimestre reflejan un incremento sustancial en la confianza global hacia el país. La funcionaria indicó que los visitantes extranjeros fueron de 34.5 millones visitantes internacionales, lo que equivale a un incremento del 9.7% en comparación con el mismo periodo de 2025. En tanto, los turistas nacionales son 13.259, los cuales estuvieron en distintos puntos turísticos del país y así estuvieron realizando distintas acciones, sobre todo para impulsar el turismo nacional en distintas áreas y en distintos estados del país. Y de esta forma, Juan, se ha captado ingresos por 13.259 millones de dólares durante estos primeros cuatro meses del año, así como también se han generado 5.022.000 empleos en todo el país en materia turística. Juan, el reporte.
1: Muchas gracias, Óscar Zúñiga, por el reporte. Bueno, pues ahí tiene usted cifras de turismo. Derrama económica del Mundial, turismo en México. Estamos hablando no solo de los visitantes, de los turistas que han llegado en los últimos días para la realización del Mundial, sino de los turistas que han llegado a lo largo de todo el año en el primer cuatrimestre, pues hay cifras récord. ¿Qué tanto beneficia a nuestro país el turismo? ¿Qué tanto vivimos de él? Luis Miguel González, director editorial del periódico El Economista, con este tema te saludo y como cada viernes con mucho gusto. ¿Cómo estás, Luis Miguel?
11: Encantado de saludarte, Juan. Cuando hablamos de turismo, tenemos que decir, es un sector que genera 8% del PIB de manera directa y hasta 15% de manera indirecta. Es además uno de los principales empleadores de mujeres y jóvenes. En ese sentido, yo diría, cuando hablamos de lo que el turismo mueve, también hay que decir dónde lo mueve y a quiénes beneficia. Las cifras del primer cuatrimestre nos dan casi 8,800,000 personas por mes solo de turistas extranjeros. Somos uno de los 10 países del mundo que más turismo recibe. Y yo diría, si hay un caso de éxito que esté bien repartido en el país, es el turismo. Tenemos muchísimo turismo en el sur, muchísimo turismo en el Golfo, en el Occidente y, por supuesto, el turismo fronterizo, Juan.
1: Pues ahí está la importancia de los datos y de seguir generando acciones para fomentar el turismo que sea sustentable, que sea sostenible. Pero sabes que es muy importante, Luis Miguel, y se está haciendo en varios estados de la República. Pongo a Quintana Roo como un ejemplo. Además, fue compromiso de la gobernadora Mara Lezama al llegar a este encargo que la prosperidad sea compartida. Es decir, que la riqueza que se genere en el destino turístico se quede ahí y en beneficio de los pobladores, no solo de aquellos que trabajan en el turismo, sino de toda la comunidad. Esto me parece que es fundamental, ¿no, Luis Miguel?
11: Totalmente, que literalmente que derrame más. Hablamos de quienes trabajan directo al turismo, pero también a todos los que proveen al turismo. Pienso desde una señora que hace pasteles, que a su vez van a llegar a un restaurante, un hotel. Tenemos gente que hace servicios, por ejemplo, masajes, médicos, muchas personas que trabajan alrededor del turismo. Yo destacaría una cosa: hablamos mucho del turismo extranjero, pero el turismo nacional también mueve durísimo la aguja de la báscula. Para algunos destinos es más importante el turismo nacional que el turismo internacional, y a los dos tenemos que tratar bien y valorarlo.
1: Sin duda alguna, Luis Miguel González, ahí está como un ejemplo rápido, se lo doy a usted que nos escucha, lo que sucedió en Acapulco cuando, bueno, en la década de los 50 se convierte en un destino turístico internacional y se invierte nada más en la zona de la costera, primero en la zona que hoy conocemos como el Acapulco Viejo, ahí por Caleta, por Caletilla, donde está el Hotel El Mirador, hermosísimo, junto a la quebrada, y va avanzando el desarrollo, pero nada más al nivel de la costera, para salir de ella por la panorámica, después a Puerto Marqués, a Pichilingue, eso es nuevo, porque era la casa de un presidente, y después el nuevo Acapulco, que no es Acapulco, que sí está bonito, pero eso no es Acapulco. ¿Y qué pasó? En las zonas altas se olvidaron de la gente, no hubo desarrollo, no hubo servicios, y entonces un mes cero que ganaba lo que costaba una hamburguesa que servía en una tarde él en un mes, pues se desarrolló en una enorme cantidad de pobreza y de falta de oportunidades. ¿Y qué pasó después? Llegó la maña Acapulco. ¿Por qué? Porque cierran el Caribe mexicano y el Golfo de México a través de distintas acciones al paso de las sustancias, y los narcotraficantes se van al Pacífico y encuentran en Acapulco unas diferencias económicas y sociales y un rezago y un olvido tan grande que encontraron en este lugar a personas a quien captar para trabajar en sus organizaciones. Ahí está un ejemplo a la mala, por eso la importancia de la prosperidad compartida. Luis Miguel, te mando un abrazo y muchísimas gracias como siempre.
11: Gracias a ti, buena tarde, buena noche y buen fin de semana.
1: Buen fin de semana, Luis Miguel. Y con esto, nos vamos a los deportes.
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1: Y con mucho gusto recibo a José Luis Cuevas, al pintor, al artista del deporte, con quien ayer hablaba usted, si nos acompañó, se recordará, sobre el partido de México y de Sudáfrica. No convenció, me dijo el Tri, pero ganó, que es lo importante. Había que tener la mirada puesta en Corea y Czech, y la tuvimos, y esos coreanos juegan muy bien. Si juega la selección mexicana contra Corea, como jugó contra Sudáfrica, no va a ganar, ¿eh?
13: Totalmente
1: ni
13: de acuerdo.
1: Empatar. ¿Qué toque de balón tienen, eh?
13: Y qué nivel, me parece, en muchos sentidos, tiene el equipo surcoreano, que nos lo hemos encontrado, Juan, en Copas del Mundo. Yo recuerdo rápidamente el 98 y en Rusia. Uh-huh. Y los dos ganó México, y los dos México creo que se comportó bien. El problema es que mientras ellos han evolucionado su juego, nosotros hemos involucionado, creo yo. Porque
1: de plano involucionar.
13: Yo veo una selección muy
1: ¿cómo,
13: pobre.
1: ¿Cómo involucionas a la selección del Mundial anterior? Perdón, con todo respeto, José Luis,
13: es
1: pero
13: que
1: era
13: yo
1: mucha
13: creo,
1: fita.
13: Yo creo, te digo algo, cuando menos había más experiencia mundialista, uh-huh, en el anterior de alguna manera lista.
14: ¿Y eso será bueno?
13: Pues yo creo que ayuda.
14: ¿No podrá ayudar el que no tengan esa experiencia mundialista?
13: Aquí hay 12 que repiten de los de Qatar. O sea, hay 12 que fracasaron en Qatar. Yo no sé si hubiéramos tenido 26 que no repitan. Si es mejor, yo creo que siempre alguien que ya haya estado en un mundial te va a ayudar para saber qué es lo que no debes hacer, ¿no? En este caso, y yo sí siento, lo que tú dices es muy cierto, Juan, el equipo mexicano con lo mostrado ayer y con lo mostrado por Corea, que tampoco es el partidazo, pero empieza perdiendo el juego y después se repone, empata y termina por ganar el juego, nos deja ver que tiene capacidad. Entonces, eso que no pensemos que porque le hagamos un gol tempranero a Corea en Guadalajara, ya está liquidado como con Sudáfrica.
14: No.
13: Todo lo contrario. Creo que si bueno, México no juega
14: al nivel...
13: Estás
14: adelantando, Pintor. Primero que metan el gol. No está fácil que lo
13: marquen. No, pero a ver.
14: Ya estás
13: vamos
14: cantando
13: a ser
14: goles.
13: Locales. Vamos a ser locales.
14: Ajá.
13: No es posible que no nos sintamos favoritos contra Corea en Guadalajara. Si tú me dijeras en Seúl, ah, órale, va, o en otro estadio, te la valgo, pero tenemos que asumirnos como los favoritos. Pero coincido en que lo que mostró México y Corea, a mí, si me preguntas hoy, está para un empate el juego.
14: A ver, qué bonito jugó Corea, ¿eh?
13: Sí.
14: El toque, a mí me impresionó, yo no sé de fútbol, pero sí te puedo decir que como Villamelón del deporte, me llamó muchísimo la atención la manera en la que de primera intención se daban los toques, los pases. Pasaban desde la zona de la portería hasta la media cancha y después avanzaban hasta la portería rival a puro toque.
13: Sí, es un equipo con mucha técnica, uh-huh. Muy dinámico.
14: Fuertes.
13: Y sobre todo eso. Y tácticamente es un equipo que respeta demasiado lo que le pide el entrenador en turno. Así son los asiáticos. Me atrevería a decir que los japoneses es muy, muy similar. Y creo que Corea es hoy la principal amenaza del grupo. ¿Por qué? Y es a lo que ayer te comentaba. Si vemos a Corea jugarle de tú a tú a México e imaginamos que empatan, ya no depende de nosotros el liderato.
14: Como cada mundial.
13: Como cada
14: bueno, mundial. Deja tú el liderato, el pasar a la
13: es
14: siguiente
13: que
14: ronda.
13: Es muy importante el liderato, Juan, porque si no pasamos como líderes, sí nos vamos a ir a jugar a Los Ángeles. Contra quién sabe quién.
14: Uh-huh. Ahí somos locales, ¿eh?
13: Sí, pero como segundo, como tercero, contra un primero. Uh-huh. De otro lado. O sea,
14: pero
13: ¿qué necesidad
14: México,
13: de enfrentarte a una Argentina,
14: México
13: a una Inglaterra?
14: Se engrandece con esos equipos y luego los pones a jugar con equipos menores. No voy a decir nombres porque luego se ofenden.
13: No, luego se nos complican
14: sí,
13: más también.
14: Pero eso sí se complican más, se relajan, no sé qué es lo que sucede, la verdad, en el vestidor, solo ellos lo saben. Pero se engrandece la selección mexicana cuando enfrenta a grandes rivales, con la excepción de Argentina y de Alemania.
13: Pero imagínate qué decepción. Que no califiquemos como los líderes del grupo.
14: No, con que califiquemos.
13: No,
14: Pintor.
13: yo creo que no. Ya lo platicaremos.
14: Yo veo difícil que vayamos a calificar.
13: A detalle mañana.
14: Oye, pero rápido, Chequia. Ya estamos hablando de Corea, que jugó muy bien. Chequia también es rival de México en grupo. ¿Cómo
13: sí,
14: lo viste?
13: Yo creo que es un equipo tácticamente fuerte y físicamente. O sea, el juego aéreo nos puede complicar. Uh-huh. Sin embargo, insisto, creo que tenemos que ir partido a partido. Primero ver quién va a cubrir a César Montes, si es Edson Álvarez, si es Luis Romo en la central. Y tratar de ganarle a Corea. Si no le ganamos a Corea, yo sí creo que vamos a sufrir. Porque a Chequia creo que le vamos a ganar. Pero el asunto es que si Corea llega a golear a Sudáfrica, adiós, el liderato.
14: Y
13: nos vamos a ir segundos.
14: Y si México llega a empatar con Corea, que lo veo complicado si juegan como jugaron ayer, también va a ser muy difícil pasar a la siguiente fase. ¿Eh?
13: Y se va a complicar. Por cierto, hablando de dónde ver los partidos, fíjate
14: ¿dónde?
13: Que ayer empecé a ver en diferentes lugares y me encontré una muy buena opción cercana al Estadio Ciudad de México.
14: ¿Cuál es?
13: Que es el parque que está en la delegación en Coyoacán, uh-huh. El Parque de la Consolación. Por aquello de que el equipo mexicano necesite apoyo, uh-huh. O ya de plano si te pones triste, pues bueno, te vas ahí a ver el juego y te sigues con la jornada porque no solamente van a pasar ese juego, va a haber partidos, mira ahí estamos viendo imágenes.
14: Está en Santa Úrsula.
13: En Santa Úrsula, y estamos viendo imágenes desde las 8 y 9 de la mañana hay actividad hasta las 8 o 9 de la noche. Sí. Así que puedes ver la jornada completa ahí.
14: Se puso bueno, me dijeron los vecinos de Coyoacán, allí en Santa Úrsula.
13: Y es que te queda muy muy cerca del estadio. Entonces, si quieres atmósfera de estadio, creo que es muy buena opción esta. Así que, bueno, es una de las 35 sedes oficiales. Y bueno, ahí está el
14: ponen detalle. Sillitas y todo,
13: sí,
14: ¿no?
13: Sí, sí, sí.
14: Hay que llegar temprano para alcanzar silla.
13: Es correcto.
14: Y si llega la persona mayor, el niño, la señora embarazada, hay que
13: ceder. Le dan la preferencia, sí, como tiene que ser, ¿no? Claro. Creo, al final. Y bueno, eso es una buena alternativa para que mañana veas la actividad, porque mira, para
14: ¿quién
13: mañana...
14: ¿Quién juega? ¿Quién juega mañana? ¡Brasil!
13: Mañana, para empezar, vamos a tener el juego de Qatar contra Suiza a la 1:00 p.m. Después, ajá, Brasil y Marruecos a las 4:00 p.m. es el partido de la jornada.
14: Y Haití también juega,
13: ¿no? Haití contra Escocia, ese partido habrá que ver quién lo ve primero.
14: ¿Yo?
13: No,
14: ¿a quién le
13: no
14: vas?
13: Te creo.
14: Me
13: no,
14: cae que sí lo voy a ver.
13: Va a ganar con autoridad.
14: Yo le voy a, por supuesto, a Haití en ese partido porque es del continente.
13: Ah, pues a ver si es cierto. Y Haití nos ha complicado en ciertos momentos. ¿Te acordarás? Un premundial.
14: Claro.
13: Estamos fuera de Alemania 74.
14: No, y más reciente, no sé si en una Copa América o a nivel de clubes en una confederación, se puso complicadísimo un partido.
13: Ya,
14: en
13: yo me acordé el que sí. Dices.
14: Y otro en Jamaica, ¿te acuerdas?
13: Sí, sí, ha habido partidos complicados. Y mañana acaba la jornada a las 10:00 p.m, Australia-Turquía. Y bueno, ya para el domingo Alemania se presenta en Houston contra Curazao. Vamos a tener a Francisco Villalobos desde el estadio, así que va a ser muy importante. Países Bajos, Japón, Costa de Marfil, Ecuador y Suecia contra Túnez. Esto es sábado y domingo.
14: Oye, ¿y qué crees? Mañana nos vamos a escuchar en el programa matutino.
13: Mañana.
14: Y tenemos música, para que usted vaya viendo, de todos los países de los equipos que juegan. De Haití.
13: A ver si
14: no,
13: es cierto.
14: Vas a ver de Brasil, vas a ver música.
13: Nos surge escuchar para irle cambiando un poquito a las cápsulas que tenemos a partir de la segunda fase.
14: Ok, oye, ¿cuánto tiempo va a durar esta primera fase del Mundial? Son muchísimos
13: equipos.
14: Pues
13: prácticamente estará finalizando de este viernes en 15 días.
14: O sea, lo que duraba un Mundial. Exacto. Nada más de primera fase.
13: Sí,
14: más de lo que
13: días.
14: Duraba un Mundial.
13: Son 39 días totales. Entonces, a partir del 28 de junio empieza la segunda fase. Y va a ir avanzando esto hasta que lleguemos al 19 de julio. Son 39 días de actividad.
14: Entonces, antes de primera fase pasabas a octavos, luego cuartos, semifinales y final. Ahora se suma un 16avos.
13: La ronda de 16avos. Es correcto. Donde básicamente de los 48 equipos vamos a eliminar en esta fase solamente pues a algunos para que pasen 32 y se enfrenten entre sí.
14: A ver, ahora la pregunta difícil. A ver con quién quedas bien. Estos tiempos de hidratación, o sea, no manches. ¿Es en verdad una acción que se lleva a cabo para beneficiar al futbolista? ¿O estamos hablando de un espacio para meter anuncios? Porque siempre se han hidratado en la cancha, ¿te acuerdas? Están las bolsitas con agua.
13: Sí, claro.
14: ¿Cómo está eso? A ver, dime.
13: Yo creo...
14: La verdad.
13: Yo creo que Gianni Infantino es un tipo que sabe perfectamente vender. Uh-huh. Y le vendió muy bien la pausa de hidratación a la marca.
14: ¿Le quita patrocinar ritmo al partido?
13: Claro que sí.
14: ¿Afecta el
13: yo
14: desempeño del
13: no sé si
14: partido?
13: Afecte, pero puede mejorar. Bueno, sí afecta.
14: ¿Para
13: qué?
14: Bien o para mal?
13: Porque puede mejorar el equipo que ande jugando mal, agarra el técnico y esa pausa de hidratación la ocupa para tácticamente reacomodar y reordenar. A mí me parece que no es pausa de hidratación.
14: Pareces Echeverría.
13: No,
14: ni nos
13: no,
14: beneficia
13: no.
14: Ni nos perjudica, sino todo lo contrario. Beneficia a uno, pues perjudica a otro, no hay que ver.
13: Es que al final, imagínate, uh-huh, ayer, si Sudáfrica en la pausa de hidratación mejora todo y nos termina por dar vuelta.
14: No, pues imagínate.
13: Mañana lo discutimos.
14: El hubiera no existe.
13: Eso sí.
14: Pintor, nos escuchamos mañana. Muchas gracias. Nos vamos a una pausa. Volvemos. No se vayan.
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22: Estas son las Stevie Bites con Stevie de TV. Scary Movie está de regreso. Y esta vez no viene solo a burlarse de las películas de terror. Viene a burlarse de Hollywood entero. Regresan Anna Faris, Regina Hall, los hermanos Wayans para parodiar todo lo que domina el horror moderno. O sea, trauma, toxicidad, universos compartidos, woke, A24, true crime, TikTok y secuelas que nunca terminan. Anna Faris nos comparte lo que significa para ella formar parte de esta franquicia.
23: Quizá no tenga un Oscar y medio o algún gran premio, pero ¿sabes qué? Soy parte de esta franquicia que la gente ama en todo el mundo. ¿Y qué regalo y qué premio es eso? Se siente increíble.
22: Porque si algo da más miedo que un asesino enmascarado, es una franquicia que se toma demasiado en serio. Scary Movie ya está disponible en los cines de todo el país. Estas fueron las Steve Bites con Steve de TV.
24: España vuelve a soñar. España revolucionó el fútbol internacional con su estilo de posesión y conquistó la justa de verano del 2010 en Sudáfrica. Desde entonces, ha vivido procesos de reconstrucción, apostó por nuevas generaciones llenas de talento. Para 2026, La Roja llega con futbolistas jóvenes y una identidad bien definida que ilusiona a sus aficionados. Su capacidad para controlar el balón y dominar los partidos la convierte en una seria candidata al título. El reto será transformar ese dominio en resultados. España espera tocar de nuevo la gloria del torneo.
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29: Son las 7 de la tarde, soy Juan Becerra Costa. Estamos en Fórmula Noticias y le voy a dar a conocer los sucesos más importantes, más destacados del país y del mundo, ocurridos hoy viernes 12 de junio. Continuamos con este espacio informativo, nos sumamos a la señal de Telefórmula y estas son las noticias.
30: Al que apuesta en contra de México siempre le va a ir mal. Hoy la presidenta Sheinbaum felicitó al pueblo de México por la inauguración del Mundial, subrayó que quienes quieren a su país les va bien en la cancha, en la vida y en la política.
31: México es maravilloso y además está de moda. Yo estoy muy contenta y yo creo que es una alegría que se contagia de la gente, de todo el país. Por eso dije, quien la pasó mal es quien quiere que le vaya mal a México. Y quien quiere que le vaya mal a México, pues no la va a pasar bien nunca.
30: La imagen de México al mundo es de alegría. No se cumplió lo que esperaban quienes querían mostrar que México estaba en caos y que la inauguración del Mundial no se iba a poder realizar. Así lo dijo la presidenta Sheinbaum.
31: La imagen al mundo de México es alegría, felicidad, el cielito lindo, el mejor grito de gol que haya en cualquier lugar del mundo. Eso fue lo que vio el mundo entero de México. Las redes son una realidad virtual. También se mostró eso ayer.
30: Andaba muy león. La Fiscalía Mexiquense imputó a Fernando Flores, alcalde de Metepec, por abuso de autoridad y lesiones. México gana 2-0 también en desarrollo económico. En abril la actividad industrial creció 2.1% y las exportaciones registraron una cifra récord de 709 mil millones de dólares. Así lo presentó la presidenta Sheinbaum.
31: Miren, la actividad industrial en abril creció 2.1%. Las exportaciones en México récord 709 mil millones de dólares.
30: Ejemplo de confianza y certeza económica. La presidenta Claudia Sheinbaum se reunió en Palacio Nacional con Ben Horowitz, cofundador y socio general de la firma financiera Andreessen Horowitz. La búsqueda es nacional. La Fiscalía General de la República atrajo la investigación sobre la privación ilegal de la libertad de la periodista veracruzana Roxana Ramírez. Así lo confirmó Lisbeth Jiménez, fiscal general de Veracruz.
2: Pero nos notificaron el día de antier, me parece que en la tarde, la atracción por parte de la FGR. Entonces atrae la carpeta, la FGR, la Fiscalía Especializada, de igual manera de la FGR.
30: La CENTE se enquista en el pasado. La SEP canceló hoy la mesa de negociación que sostendría con la sección 9 de la coordinadora. Ante ello, bloquearon durante varias horas Paseo de la Reforma y Avenida Juárez. La presidenta Sheinbaum señaló que la CENTE lo que quiere es regresar al pasado para que sea la cúpula del sindicato quien tome las decisiones.
29: Y ayer en la inauguración del Mundial, tanto en inmediaciones del Estado de Ciudad de México como en el Fan Fest del Zócalo Capitalino, algunas personas fueron detenidas por diversos delitos o faltas administrativas. ¿Cuántas fueron? Juan Antonio Jiménez, el reporte.
3: Gracias, Juan. Tras el fuerte dispositivo que se instauró por parte de las fuerzas locales y federales durante la inauguración del Mundial, un total de 19 personas fueron detenidas por la Comisión de Distintos Delitos y Faltas Cívicas. Sin embargo, 16 de ellas ya fueron puestas en libertad. Durante el desarrollo del partido México-Sudáfrica, hubo un grupo de personas embosadas que lanzaron petardos, piedras y otros objetos a los policías, por lo que 8 personas fueron detenidas y presentadas ante las autoridades ministeriales. Además, 4 fueron llevadas ante el juzgado cívico por afectación a la vía pública. Posteriormente, todos ellos fueron liberados. Cabe señalar que de los detenidos, 2 dijeron ser periodistas, Axel Hernández y Amber Ruiz, quienes denunciaron haber sido detenidos de manera arbitraria. Los demás eran estudiantes de la UNAM y de la UAM, quienes ya fueron liberados, y solo a Rafael Gama se le involucró en una carpeta de investigación por el delito de lesiones. A pesar de ello, va a continuar en libertad. Tras estas agresiones, 11 policías fueron lesionados, 5 de ellos tuvieron que ser trasladados a un hospital para su atención médica. También en los alrededores, ¿sí?, uniformados detuvieron a 2 hombres y 2 mujeres colombianos que portaban pases de acceso apócrifos. En el primer cuadro de la ciudad fueron detenidos un hombre y 2 mujeres, una de ellas dijo ser menor de edad, y se recuperaron 36 celulares robados en el Fan Fest en el Ángel de la Independencia. No hubo detenidos. Juan, el reporte.
29: Gracias por el reporte, Juan Antonio Jiménez. Pendientes, nos vamos a una pausa. No se vaya, volvemos con más.
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0: En plena ciudad de Colima, el majestuoso Palacio Federal destaca por su arquitectura neoclásica. El terreno de este inmueble fue un cementerio, después una finca y una botica. Pero fue hasta 1908 cuando el entonces presidente municipal Blas Ruiz Díaz y un propietario del inmueble construyó ahí su casa. Sin embargo, desde 1928, el edificio estuvo en pugna por diferencias políticas, por lo que el gobierno estatal lo confiscó. Su interior está adornado con pinturas y murales de artistas como Mercedes Zamora o Antonio Cedeño, entre otros.
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29: Son las 7 de la tarde con 8 minutos. Muchas gracias por continuar con nosotros aquí en Fórmula Noticias. Viernes, cerramos la semana y mucho que darle a conocer. En Villa de Álvarez, en el estado de Colima, hoy la presidenta Claudia Sheinbaum encabezó la entrega de tarjetas de la beca Rita Cetina para uniformes, para útiles. ¿Cuántos alumnos se van a beneficiar? Israel Aldave, tú por allá andas y me enlazo contigo y el reporte. Compañero, buenas tardes.
6: Sí, Juan, ¿qué tal? Gracias. Muy buenas tardes. Tú bien lo señalas. Viene la presidenta de la República, Claudia Sheinbaum, al estado de Colima a presentar esta beca de apoyo justamente a los estudiantes de nivel básico. Los 1,500 pesos, Juan.

0: hermanos, y este fue su mensaje.
1: Y algo muy importante, siéntanse muy orgullosos de ser mexicanas y mexicanos. Nacieron en el mejor país de todo el mundo. México es algo extraordinario. Tenemos todo. Tenemos recursos naturales. Tenemos mucha historia. Pero sobre todo al pueblo de México, que es trabajador y extraordinario. Así que las mexicanas y los mexicanos tenemos cuatro amores. No se les olvide nunca. Amor al prójimo. Amor a la familia. Amor a la naturaleza. Y amor a la patria. Amor a México. Nunca se les olviden los cuatro amores que deben tener a lo largo de su vida.
0: Ahí el mensaje, Juan, lo escuchamos de la presidenta de la República a las nuevas generaciones de mexicanos. Más tarde se dirigió a Manzanillo, Colima, en donde nos encontramos en estos momentos, Juan. Aquí la titular del Ejecutivo puso la primera piedra de la construcción del Hospital Regional del Instituto Mexicano del Seguro Social. Festejó, por supuesto, Juan, con todos los colimenses, el triunfo de la selección nacional el día de ayer. Y volvió a reiterar por qué decidió no asistir al partido inaugural, regalar el boleto 001 que le dio la FIFA a una joven oriunda del estado de Veracruz que ganó esta competencia de dominadas del balón. ¿Por qué? ¿Por qué decidió esto, Juan? La presidenta lo explica.
2: ¿Saben cuánto costaba un boleto en el Estadio Azteca? 120 mil pesos. ¿Quién puede pagar eso? Entonces, desde que me fueron a invitar, me dijeron, ¿tienes el boleto 001? Dije, no, pues se lo voy a dar a una joven que le guste el fútbol y que no pueda pagar su boleto. Hicimos un concurso de dominadas y ganó una joven de Veracruz, que nunca hubiera podido ir a una inauguración de un mundial. ¿Qué mejor representación del pueblo de México que una joven que le gusta el fútbol? Y nosotros nos fuimos a ahí en la Ciudad de México, al norte de la ciudad, hay una alcaldía, se llama Gustavo Madero, y ahí fuimos con la gente de manera gratuita a ver el partido. Y qué alegría, la verdad. Pero es la diferencia. Nosotros no necesitamos codearnos arriba.
0: Hay explicación, Juan, de la presidenta de la República del por qué no asistió al partido inaugural. Continúa mañana la gira aquí por el estado de Colima, Juan. El Manzanillo estará encabezando asambleas que tienen que ver con los programas sociales que impulsa el gobierno federal. Por el momento, Juan, el reporte que te tengo.
3: Muchas gracias, Israel Aldave. Pendiente, si me lo permites, mañana tempranito te molesto.
0: Con muchísimo gusto, Juan, estaremos muy pendientes y no hay ninguna molestia.
3: Oye, Israel, rápido, tú tantos años cubriendo en la calle, sí hay una diferencia y me parece que no todo el mundo lo acaba de entender, ¿no? Imagínate la presidenta, en este caso presidenta mujer, pues viendo el partido inaugural de un mundial de fútbol que se lleva a cabo en su país, ahí con el pueblo, en un centro deportivo, en una zona del norte de la capital. No en el estadio en donde se celebró, donde los boletos llegaban a costar pues esos miles de pesos, 120 mil pesos por un boleto. Me parece que el mensaje es contundente y no se acaba de entender por completo. ¿Por qué no fue? Hay unos que reclaman. Pues, ¿qué no se han dado cuenta que no son iguales? Ahí está. ¿No tú lo habías visto o te lo hubieras esperado, Israel?
0: Por supuesto, Juan, nunca lo hubiéramos esperado, nunca se había visto, por supuesto, esta pues acción por parte de la presidenta de la República, que como tú lo señalas, a ras de cancha estuvo conviviendo con los aficionados en esta alcaldía Gustavo Amadero, sí, en el Deportivo de los Hermanos Galeana, muy lejos del Estadio Azteca, en donde, como lo señala la presidenta de la República, vaya precios que tenían los boletos para presenciar el partido de fútbol.
3: Claro, y ella lo vio pues con el pueblo, un niñito haciendo 6-7, ¿no? Un niñito ahí pues que se encontró, no era algo programado, algo totalmente espontáneo, en lugar

0: de en un lugar alejado, un lugar blindado, en una burbuja en la que han vivido gobernantes durante demasiado tiempo, no hubo nada de eso y es aplaudible. Y el mensaje no es complicado, yo no sé para qué darle tantas vueltas y enredarse. Es absolutamente incongruente que un servidor público utilice ese tipo de privilegios. Israel Aldave, muchísimas gracias por tu reporte y mañana tempranito.
1: Por supuesto, Juan, mañana muy pendientes desde temprano.
0: Gracias, muchas gracias. Y con esto nos vamos con información del estado de Coahuila. El domingo pasado se llevó a cabo la elección, esta es la única de este año en México, renovaron el Congreso Estatal, el PRI se llevó, como ellos han dicho, esa vieja frase de la cargada, el carro completo, y era evidente que iban a ganar, es parte de sus bastiones del PRI, Coahuila, el Partido Lagunero, Durango y Coahuila, y bueno, pues los rivales del PRI en Coahuila, ni territorio, ni operación, no hicieron absolutamente nada. Aún así, el diputado del PT, Ricardo Mejía Verdeja, está presentando una solicitud de juicio político en contra del gobernador de Manolo Jiménez, lo acusa de haber interferido en la elección, también al fiscal estatal. Maru Rojas, nos tienes el reporte, voy contigo.
2: Es una solicitud doble, como bien lo mencionas, también para el fiscal general de esta entidad, Federico Fernández Montañez, por violaciones graves a la constitución política en la pasada jornada electoral del 7 de junio, y toda vez que, dice él, entre otros hechos, se describió la demanda de juicio político al gobernador, se instruyó a la policía del estado para que reprimiera, secuestrara a candidatos, a dirigentes, a operadores de Morena y del Partido del Trabajo. Estos hechos sucedieron antes, durante y posteriormente de la jornada. Mejía Verdeja señaló que las y los legisladores federales, tanto de Morena como del Partido del Trabajo, denunciaron que fueron privados de su libertad. Así lo dijo.
3: Toda vez que, entre otros hechos que describimos en la demanda de juicio político, el gobernador instruyó a la policía del estado para que reprimiera, secuestrara, golpeara y torturara a candidatos, dirigentes y operadores de Morena y del Partido del Trabajo. Estos hechos sucedieron antes, durante y posteriormente a la jornada electoral de Coahuila, y todavía después de todos estos hechos, el propio gobernador se jactó que en Coahuila cualquier policía puede detener e intimidar a cualquier ciudadano, violando la libertad de tránsito.
2: El petista alertó compra de votos por parte del PRI, que fue mediante una modalidad ahora de la tecnología con los QRs. Uh-huh. Esta modalidad también la presentaron ante la Comisión de Transparencia y Anticorrupción en la Cámara Baja y adelantó que ya se trabaja en una iniciativa para reformar la ley de medios de impugnación a fin de que esta sea causa de nulidad el uso de celulares y los códigos QR. Mejía Verdeja resaltó que ha sido blanco de diversas amenazas en las que le advierten que una vez que termine la actual legislatura, todos los mandos estatales irán tras él. Él está hablando de Boxers, del Jaguar y bueno, de muchos personajes que le están amenazando, Juan.
0: Pues ahí vamos a estar pendientes, las acusaciones son serias y se tiene que esclarecer. Sí hay videos en donde se ve esta operación y mapachismo a través de QRs en donde las personas presuntamente recibían dinero y una vez que iban a la urna se tomaban una foto con su voto y el QR. Se tiene que esclarecer, la autoridad electoral debe investigar a fondo, la fiscalía encargada también. Y bueno, pues mientras tanto, el carro completo se lo iban a llevar de todas maneras. Si hicieron ahí alguna acción ilegal, no entiendo para qué, la verdad. Y vamos a estar pendientes de lo que suceda ya con la elección de Coahuila. Gracias, Maru.
2: Pendientes, buenas noches.
0: Y sí, sí hay videos, los tiene que determinar la autoridad correspondiente para ver y qué tanto incidieron o no en el proceso electoral. Y con esto vamos al estado de Veracruz. Importante, la Fiscalía General de la República atrae las investigaciones y la búsqueda de la periodista, de nuestra compañera secuestrada, levantada, Roxana Ramírez, privada de la libertad allá en su domicilio en Nanchital. Gonzalo Santiago, voy contigo y el reporte.
4: Gracias, Juan. Muy buenas tardes. Te informo que durante esta mañana la fiscal del estado, Lisbeth Aurelina Jiménez, pues dio a conocer que será la Fiscalía General de la República quien ahora asuma la investigación por la desaparición de la periodista Roxana allá en Nanchital, esto en el sur de Veracruz, por lo que pues dio a conocer que ahora será la Fiscalía de la República. También te comento que en esta conferencia de prensa dio a conocer que por este caso, por el de la privación de la libertad de la comunicadora, aún no hay detenidos, y es que hace algunos días había trascendido sobre la detención de al menos 6 personas relacionadas presuntamente con la privación de la libertad de esta comunicadora.
0: Pues estaremos pendientes, Gonzalo. Gracias por tu reporte. Volvemos.
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0: Son las 7 de la tarde con 23 minutos. Muchas gracias por continuar con nosotros aquí en Fórmula Noticias. Importante e información reciente, el gobierno de nuestro país, el gobierno de México, ya acordó una ruta de trabajo interinstitucional para atender los planteamientos de las comunidades de La Laguna y Bahía de Oguira. Un asunto, pues, urgente y un asunto importante. Laura Cardoso, el reporte tú lo tienes.
19: ¿Qué tal, Juan? Y sobre todo por los posibles impactos ambientales y sociales derivados de la instalación de una planta de amoníaco en esa región. Hoy la secretaria de Medio Ambiente, Alicia Bárcena, se reunió en Los Mochis con representantes de comunidades indígenas, pescadores, organizaciones sociales y autoridades federales y estatales, y ahí acordaron mantener abiertos estos canales de comunicación para atender todas las inquietudes relacionadas con la conservación de los ecosistemas costeros, la actividad pesquera, el acceso al agua y el desarrollo regional. Y esta, vamos a escuchar y a ver, esto fue el primer planteamiento que hizo la secretaria Alicia Bárcena y sobre todo su compromiso.
20: desde luego decirles que nuestra responsabilidad y la mía en particular no es representar intereses particulares, de ninguna manera. Mi responsabilidad como secretaria de Medio Ambiente es proteger los ecosistemas, garantizar el cumplimiento de la ley ambiental y escucharlos a ustedes.
19: Pues ahí están esos compromisos, Juan, y también acordaron ya 4 acciones principales. La primera, mantener mesas de diálogo con las comunidades. Segundo, realizar una nueva inspección ambiental en la zona. La tercera, buscar un acercamiento con la empresa responsable del proyecto. Y la cuarta, garantizar el respeto al derecho a la manifestación de los habitantes. Ahí está la información, Juan.
0: Muchísimas gracias, Laura Cardoso. Qué bueno que se lleva a cabo este trabajo interinstitucional y nosotros vamos a estar pendientes.
19: Por supuesto, Juan. Buenas tardes.
0: Muy buenas tardes, Laura Cardoso. Vamos con otros temas, temas económicos y además buenas noticias. La presidenta de México, la doctora Claudia Sheinbaum, compartió hoy en la mañanera y además importante con datos del INEGI que las exportaciones en México registran una cifra récord con 709 mil millones de dólares. Esto durante el mes de abril. También destacó que la actividad industrial en México, en nuestro país, creció ¿cuánto? 2.1%. Esto dijo.
21: Miren, la actividad industrial en abril creció 2.1%. Las exportaciones en México, récord, 709 mil millones de dólares. Miren, la actividad industrial en abril creció 2.1%. Una parte muy importante del incremento en la actividad industrial es la industria de la construcción, que creció más del 6%, creo que 7%. Muy buen número, la verdad. Buena noticia. La segunda, exportaciones. Las exportaciones en México, récord, 709 mil millones de dólares.
0: Esto en la mañana da a conocer la presidenta Claudia Sheinbaum. Más tarde en Palacio Nacional se reunió la presidenta de México con Benjamin Horowitz. Él es cofundador de la firma de capital de riesgo Andreessen Horowitz. Y bueno, publicó en sus redes sociales la presidenta de México que durante el encuentro ambos coincidieron en que México, en que nuestro país es ejemplo de confianza, es ejemplo de certeza económica. Pepe Yuste, una reunión más de alto nivel en materia económica, la presidenta Claudia Sheinbaum. Pues además con capitales extranjeros.
22: Juan, ¿cómo estás? ¿Qué tal? Buenas tardes. ¿Cómo te va, mi querido Juan?
0: Siempre bien agradecido que nos acompañes.
22: Al contrario, el agradecido soy yo. Oye, fíjate que ha visto a Larry Fink de BlackRock, el principal gestor de fondos de inversión. Acaba de ver a Jamie Dimon, el director, el CEO de JP Morgan, el principal banquero de Wall Street. Y bueno, ahora ve a Horowitz, que es obviamente un gestor de capital de riesgo, también con fondos de inversión. Que es bueno que lo vean, es bueno que esté con estos manejos, pues con quien maneja los capitales internacionales. Yo creo que la verdad es que es positivo.
0: Y coherente, ¿no?, que se den estas reuniones, además con ese espíritu y con esas coincidencias de que hay certeza para invertir en México, con los datos, ¿no?, que mencionaba hace unos momentos. Vamos con la cifra récord en materia de exportaciones, me parece fundamental, y un dato contundente para llevar a las mesas de diálogo sobre el T-MEC, ¿no te parece?
22: Fíjate que me parece muy importante, Juan. A veces se dice que la economía mexicana tiene dos economías. Uh-huh. Una que le falta crecer, que le falta dinamizarse, que incluso es precaria, la conocemos en varios sectores. Y otra que es altamente competitiva y productiva. Esta es la exportadora. Esta última, la competitiva, productiva, es la exportadora. Y en exportaciones, bueno, pues el Departamento de Comercio de Estados Unidos lo dio a conocer esta misma semana. Es récord las exportaciones a Estados Unidos y es récord, obviamente, las exportaciones en total. A Estados Unidos es el 83%. Y para Estados Unidos, que es nuestro principal mercado de exportación, nosotros ya tenemos el 17% de todo lo que importa Estados Unidos, que es la economía más grande del mundo. Tener el 17% no es nada fácil. Uh-huh. La verdad es que, por ejemplo, vemos que Canadá tiene el 11%. China ya se quedó en el cuarto lugar, le ha ganado Taiwán en el 8, China tiene el 7. Así que bueno, México con todo y Donald Trump, con todo y que un día nos pega el otro también, ¿no? Donald Trump y dice que no va a caer el Tratado de Libre Comercio. Bueno, pues México sigue ganando terreno allá, México ya es el principal socio comercial y esa es la realidad es que somos ya economías integradas. Y aquí en México pues tenemos que hacer la tarea pues para que esa economía competitiva, productiva, exportadora tenga nexos hacia adentro, es decir, tenga cadenas productivas y dependamos cada vez menos de algunas importaciones, sustituyamos importaciones, que es lo que se quiere de Asia.
0: A ver, y el otro dato que también es importante que da a conocer la presidenta Claudia Sheinbaum, no solo ganamos 2-0 en el fútbol a Sudáfrica, sino ganamos en economía 2.1%, y esto estoy hablando del crecimiento de la actividad industrial en nuestro país. ¿Qué implica ello? Son datos del INEGI, además.
22: Sí, son datos, ¿no?, del INEGI, salió esta misma semana. Este es un buen dato porque, como bien sabes, Juan, la inversión privada es la que ha estado detenida. La inversión privada no ha crecido en 19 meses y esto ha preocupado. Y que tengamos una actividad industrial que de repente en abril tenga el principal crecimiento, incluso el principal crecimiento mensual en 5 años, pues te habla muy bien de que esto puede empezar a dinamizar a la inversión privada. Sobre todo me llamó la atención el dato de construcción. En construcción, incluso en términos anuales, está creciendo al 10%. También el gobierno creo que ya soltó las riendas en lo que es la construcción pública, que no la soltaba. Esto empezó a crecer. Y esto, bueno, pues habla de una actividad industrial que por fin podemos ver ahora sí la luz al final del túnel de esta muy lenta recuperación que hemos tenido, y que esperemos que esto dinamice una inversión que ha estado dormida.
0: Bueno, pues ahí están los inversionistas más importantes del mundo reunidos en Palacio Nacional con la presidenta Claudia Sheinbaum, y seguiremos pendientes de ver cómo continúa materializándose esto. Pepe Yuste, te escuchamos a las 9 de la noche en Fórmula Financiera.
22: Muchas gracias, Juan, ahí vamos a estar.
0: Oye, ¿y cuál es tu pronóstico México-Corea?
22: Híjole, ayer vi a los coreanos, son rápidos, ¿eh? Sí. Pero yo creo que...
0: ¿También viste a los mexicanos?
22: Sí, fui al estadio incluso y todo. Te digo, ahí con el pueblo, sí, ahí, bueno, con el pueblo. El pueblo sabio.
0: No, bueno.
22: Pero fíjate que los empate, ahorita vamos a tener al especialista seguramente, pero yo le doy un empate a 1-1.
0: Gracias, Pepe Yuste, te escuchamos a las 9.
22: Gracias, muy amable.
0: Vámonos, como ya nos adelantó Pepe Yuste, a los deportes.
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0: Y bueno, ya lo escuchó usted, aquí está Javi Rivera con nosotros, y vamos rápidamente. Javi, bienvenido, ¿cómo estás?
2: Bien, Juan, ¿y tú?
0: ¿Todo bien? Oye, ¿cómo le dio la vuelta al mundo la inauguración del Mundial, el partido entre México y Sudáfrica, esa percepción que buscaban generar algunos de que en México hay caos, cómo se vio reflejada en las primeras planas del mundo? ¿Le diste una revisada a
2: las primeras planas? Revisé y el mundo quedó, creo, impresionado con lo que se hizo.
0: Vamos a ver unos ejemplos, mire usted. Periódicos de todo el mundo pues dedicaron su primera plana al arranque de la máxima fiesta del fútbol mundial. Algunos resaltaron el espectáculo inaugural como la victoria de México, algunos se fueron por el espectáculo y otros se fueron por el contexto político. En general, pues muy bien, ahí tiene usted que nos acompaña en Telefórmula las imágenes. El país España dice: México estrena el mundial más ambicioso. Clarín, Argentina: México despegó con su fiesta mundialista y su primer triunfo. El New York Times señaló, ahí tenemos el Clarín, vamos a ver qué dice el New York Times. Se despliega un espectáculo mundial. Vamos a ver qué dice el Washington Post. El mundial arranca en el estadio de la Ciudad de México, sede de una leyenda del fútbol. Fíjese, un periódico en Japón, vamos a verlo, para que vea que aquí sabemos leer japonés. Javi Rivera nos enseñó: se inaugura la Copa Mundial de la FIFA 2026 de Norteamérica, la primera con 48 selecciones participantes. Y bueno, pues señala que... el partido inaugural se disputó en nuestra ciudad, que la selección mexicana ganó, y bueno, pues habla también sobre cómo se organizó el Mundial y el papel de la presidenta Claudia Sheinbaum. Tiene en la prensa internacional notas positivas, periódicos pues de todo el mundo. Le Monde de Francia también lo publica en su primera plana. El Financial Times del Reino Unido: Copa del Mundo, los anfitriones. Señala aquí que dice The Independent, perdón, Reino Unido: Shakira y Burna Boy dan inicio al Mundial en la Ciudad de México. The Guardian: que empiece el juego, Shakira da. Y bueno, rápidamente, Javi, nos va a caer la pausa, de ella seguimos contigo, pero viene Corea, ya olvidémonos de Sudáfrica, ¿no?
2: Corea sin duda va a ser el rival a vencer, es el partido más importante, depende mucho de este duelo lo que sucede en la siguiente fase, lo platicamos más adelante, pero creo que hay con qué ganarle a la selección de Corea.
0: Ahí está. Oye, ¿y cómo ves los partidos que son para este fin de semana?
2: Pues hasta
0: Brasil
2: el momento,
0: juega.
2: Hasta el momento me ha parecido un buen arranque mundial. Esta mañana Canadá hace su debut como local, empata 1 ante Bosnia.
0: Sí, pero en la fiesta se le rompió todo su escenario.
2: Sí,
0: se
2: la inauguración
0: quemó con
2: creo
0: unos
2: que quedó
0: cohetes.
2: Un poquito...
0: Se ve que no saben echar cohetones.
2: Quedó de ver un poquito a lo que se había realizado aquí en nuestro país.
0: Pésimo servicio.
2: Y de momento Estados Unidos le está ganando 2-0 a la selección de Paraguay al minuto 31 y sin duda el fin de semana destaca la presentación de la selección de Brasil ante Marruecos, que también no es una selección para nada sencilla, es el rival africano más poderoso de esta Copa del Mundo, y para el domingo Alemania también hace su presentación.
0: ¿Contra
2: ya.
0: quién juega
2: Contra
0: Alemania?
2: Curazao.
0: ¿Y quién gana?
2: Ahí definitivamente Alemania es el que va a golear.
0: ¿A quién le vas?
2: Alemania.
0: ¿Y tú,
22: José? ¿Para ganar el Mundial?
0: No, Alemania,
22: Curazao. Debe decir España. Yo para ganar el Mundial... A ver, aquí que lo deja. No, sí. España.
0: Va al estadio, va a palco, España. Le va a España. No, Pepe Juste. No.
22: Después Francia y Portugal tercero.
0: Yo México, va. Fíjate. Yo le voy a México.
22: Fíjate que un optimista a veces es un pesimista mal informado.
0: No, yo le voy, no dije que va a ganar. Nos vamos a una pausa y volvemos.
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23: Los Royals y el Mundial.
24: No solo la afición, sino que los Royals también participan en la fiesta del balompié cada 4 años. En 1966, la reina Isabel II entregó el trofeo a Inglaterra en Wembley tras su histórica victoria. En Qatar 2022, el rey Felipe VI de España viajó a Doha para apoyar a su selección de la Roja. Además de aparecer en el video de la presentación de la selección española, el rey vendrá a apoyarlos a un partido en Guadalajara. El rey Harald de Noruega, sus 89 años, fue quien presentó en un mod vikingo a la selección de fútbol. Y hay más, se espera que el príncipe William, que es muy futbolero, y su hijo George, viajen a Estados Unidos para apoyar a su selección. Sí, ellos también se contagian de este ambiente mundialista y los veremos a todos gritando a su selección ¡Gol! 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
28: Tokio, Japón, es la ciudad con más estrellas Michelin en el mundo, ofreciendo una perfección técnica inigualable. Desde el sushi más fresco en los mercados de pescado hasta el ramen humeante en callejones escondidos. La calidad de los ingredientes es la prioridad absoluta. Su gastronomía es un equilibrio sagrado entre estética y sabor, donde cada técnica milenaria busca resaltar la esencia natural.
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30: La fiscal de Veracruz, Lisbeth Jiménez, confirmó que la carpeta de investigación por el secuestro de la periodista Roxana Guzmán fue entregada a la Fiscalía Especializada para la Atención de Delitos contra la Libertad de Expresión de la Fiscalía General de la República. La gobernadora interina de Sinaloa, Geraldine Bonilla, dio a conocer que la diputada priista Paola Garate ya cuenta con protección federal y estatal, esto luego de que le dejaran una corona fúnebre en su domicilio. Sin embargo, la diputada local señaló que la seguridad solo aplica durante traslados oficiales. Integrantes de la CENTE retiraron parte de su campamento que mantenían instalado en calles del Centro Histórico de la Ciudad de México, liberando parcialmente vialidades como Tacuba, Donceles y República de Brasil. Informó Itzel Vanegas. 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
0: Son las 7 de la tarde con 38 minutos. Muchas gracias por continuar con nosotros aquí en Fórmula Noticias. Viernes y mesa de debate. Por supuesto que vamos a hablar de varios temas, entre ellos el mundial, el papel de la selección nacional, porque los representantes políticos también tienen su corazoncito, ¿cómo podríamos decir?, de ratones verdes, ¿no? A ver si dejan de ser los ratones verdes, pero los temas económicos y los temas sociales que rodean al Mundial de Fútbol. Tania Larios, diputada en el Congreso de la Ciudad de México por el PRI, qué gusto saludarte. ¿Cómo estás?
7: Bien, Juan, un gusto estar con mis compañeras.
0: Itzel Arellano, tesorera nacional del Partido Acción Nacional. Bienvenida, Itzel, ¿cómo estás?
7: Muchas gracias. Muy contenta de estar aquí con ustedes y con tu auditorio.
0: Gracias, Itzel. Alejandra Sánchez Espinosa, socióloga, especialista en políticas públicas. Bienvenida, Ale, ¿cómo te va?
8: Muchas gracias, Juan. Bien, muy bien. También muy contenta.
0: Oigan, a ver, rápidamente la pregunta pues de entrada. Tania, ¿cómo viste a la selección mexicana de fútbol el día de ayer? Vamos a pasar del recinto legislativo a la cancha futbolera. ¿Traías puesta la verde?
7: Sí, muy emocionante,
0: ¿Te
7: Juan.
0: ¿Te gusta el fútbol?
7: Sí, desde casa lo vi con la familia, pero la verdad muy bonito. Me emociona y sobre todo me recuerda todos los mundiales que he pasado con la familia. Desde mi casa se emocionan mucho con el fútbol, con todo el tema del deporte. Uh-huh. Sí hubo una cosa tan bonita de escuchar el himno nacional por tantas personas, como dicen, y los que estaban allá la emoción los rebasó, muchos llorando, y eso creo que nos une, recordar que todos, más allá de lo que pasa todos los días en el país, que es importante y nos deja de lado, también existe una emoción de ver a la selección luchando, iniciando un partido inaugural, ganando ese partido inaugural, y creo que se llevan toda la emoción y toda la ilusión de un país con la camiseta, pero también una historia de lucha de ellos, de años y años de esfuerzo para llegar a ser parte de la selección nacional, uh-huh. Y sí nos representan con orgullo, sí nos sentimos representados por su esfuerzo, y sí vamos a vivir el mundial con toda la emoción, ilusión, no solo de que México marque gol, sino de que logremos pasar por lo menos a los octavos, cuartos de final, sería nuestro sueño.
0: Ahí está, bueno, pues, se vale soñar. A ver, Itzel Arellano, yo digo...
7: Yo sí creo, ¿no?
9: Yo también.
7: Yo sí creo.
0: Hay una área de Handel y de Bach, que es muy famosa, que se llama Herrliche Glaube, que quiere decir en alemán, señor, yo creo. Yo creo que puede aplicar aquí. Itzel Arellano, momento, ni chairos, ni fifís, todos mexicanos, y la Selección Nacional de Fútbol, más allá de su desempeño en la cancha o de cualquier otra cosa, forma una identidad en nuestro país a la que le vamos, que además muestra que los mexicanos somos muy leales, ¿no?
7: Y orgullosos
0: e incondicionales también.
7: Sí.
0: ¿Cómo viste el partido?
7: La verdad es que a mí me ilusionó muchísimo. Yo comparto la ilusión con Tania. De verdad, no pierdo la fe, no pierdo la esperanza de que logremos el quinto partido, de que de verdad le vaya bien a la selección, ¿no? Evidentemente es muy bonito como encontrarnos en este tema, en el tema de estar orgullosos de ser mexicanos, porque eso sí creo que independientemente de pues la preferencia política que cada uno tenga, pues estamos muy orgullosos de ser mexicanos, estamos queriendo lo mejor para México, y pues siento que un evento como el de ayer justo refleja eso, ¿no? O sea, justo es el reflejo de que los mexicanos estamos buscando un objetivo en común, que es que el país esté mucho mejor y compartir alegrías.
0: Rivales en las urnas, pero camaradas en la cancha. Alejandra Sánchez Espinosa hablaba de las arias de música barroca que dice Señor, yo creo, pero hay una canción muy mexicana que también podríamos aplicar, que es ¿A qué le tiras cuando sueñas?, ¿no? ¿Cómo viste el partido, la selección y lo que implica en materia justo de identidad?
8: No, muy bien. La verdad es que yo creo que hay un consenso en que fue una jornada extraordinaria, ¿no? Particularmente... pues además con el triunfo de la selección, que creo que dio muchísima emoción, muchísima alegría. Y es muy importante, identitariamente, efectivamente, a ver, pues el fútbol junto con el béis es uno de los deportes más seguidos en el país, uh-huh. Por supuesto que despierta emociones a flor de piel. Además, ahí en el Azteca, que se veía imponente, que es tan histórico también en temas de... pues de fútbol y de albergar los dos pasados mundiales de los que México también fue sede, pues sí, evidentemente se vivió algo que yo creo que fue muy bonito, digo, yo también lo vi desde mi casa, uh-huh. Muy bonito, muy muy bella la celebración. Tengo que admitir y confesar que yo no soy muy seguidora del fútbol, pero uh-huh. Mi pareja sí, entonces... he aprendido también mucho de lo importante que es para...
0: Ahí está un asunto de cohesión,
8: sí,
0: de relaciones. ¿Le vas a algún equipo, Alejandra?
8: A Pumas, porque soy de la UNAM.
0: ¿A tú?
7: Yo a la América, a ganar. Yo a los Pumas también.
0: A los Pumas también, bueno, pues ahí está un clásico. ¿Cómo se llama el clásico entre América y Pumas? El clásico capitalino,
7: ¿será? Uno de los clásicos,
0: tanto no sé de fútbol.
7: Como Cruz Azul.
0: Hay el clásico de clásicos, el clásico joven y el clásico capitalino. Bueno, derrama económica importante el Mundial en nuestro país en distintas materias. De lo micro a lo macro, ¿cómo lo ves tú? Tania, los pequeños y medianos comercios hasta las grandes corporaciones.
7: Pues yo creo que sí, obviamente hay una derrama económica porque todos intentan llevarlo, ver en un restaurante el tema del fútbol, ahorita salir a pasear, vivir la fiebre mundialista, hasta ser turista en tu propio país. Entonces, pues eso da y brinda muchas oportunidades. También, digamos, obviamente aumenta la ocupación hotelera con respecto a una fecha donde no hubiera este tipo de eventos deportivos. Llegan muchos turistas a vivir justo como los mexicanos. Creo que vale la pena, hablando de identidad, de orgullo, los mexicanos somos tan alegres, pero lo llevamos históricamente como una parte de la identidad cultural, que sabemos celebrar, que buscamos ver las cosas buenas en la adversidad diaria, que es cómo nos la pasamos bien. Ayer se veía en el festejo del triunfo del partido, de la super lluvia que hubo en la ciudad, muy peligrosa, también nuestra solidaridad con Miguel Hidalgo, que se cayeron más de 200 árboles y que están trabajando en eso. Pero a pesar de eso, Juan, la gente empapada seguía brincando, festejando y celebrando, y no se fueron, por el contrario, llegaron muchos, muchos más. Eso es México, y eso también es la derrama económica, que aunque la gente ahorita anda gastada, ahorran, lo logran, y ahí estaban muchos fanáticos del rostro de ellos en su historia, de los que llegaron al Mundial. Pues igual y uh-huh. los ahorros de años, pero ahí están cada 4 años viviendo, compartiendo eso con su papá, oyendo solos, pero recordando cuando su papá los llevó ¿sí? en el México 86 y en otros tantos años más. Entonces los mexicanos sí, son esos. Siempre buscan cómo estar, participar y cómo pasarla bien y romper el cochinito en estas ocasiones especiales.
0: Ahí está. ¿Qué lección nos deja pues la afición, los que fueron a los Fan Fest, los que fueron a las calles, los que tomaron el Ángel?
7: Los que prepararon la botana en la casa.
0: Los que prepararon la botana en la casa, a los partidos políticos, no importa cuál sea, siempre se están confrontando, siempre se están, que es normal, es parte de la democracia, es necesario incluso, pero las formas, ¿no? Yo creo que son y deben ser más las cosas que nos unen que las que nos separan. Son tiempos también de reflexión a través de un fenómeno social. De grandes sí. masas. Itzel.
5: Sin duda. O sea, es que el tema es que, digo, sí tiene que quedar muy claro que hay cosas más grandes que las diferencias políticas, que no dejan de ser importantes, ¿eh?
0: Claro
5: hay
0: que no, seguir son necesarias.
5: Diciendo, y hay que seguir diciendo las cosas que no se han hecho bien. Y también cómo llega el país, y ahorita voy a abordar un poquito esto. Pero pues sin duda, desde el Partido Acción Nacional tenemos clarísimo que lo que más importa es México, que lo que más importa es la felicidad de los mexicanos. Y la felicidad me refiero no nada más a lo que vivimos ayer, pues por el triunfo, por la euforia de que haya inaugurado este Mundial. Bien lo decía Tania hace ratito, escuchar el himno, ¿no? Todo esto que nos hace sentir muy orgullosos y que a todos los mexicanos nos llena el pecho, el corazón. Entonces, pues más allá de eso, también decir que cuáles son las otras cosas importantes del Mundial, ¿no? Y el tema de cómo llegamos a esto. Uh-huh. Estaba yo escuchando hace un ratito aquí en tu programa, Juan, que la derrama económica de ayer se estima en 1.200 millones para la Ciudad de México.
0: Así es.
5: O sea, es una cifra. Medio minuto. Es una cifra muy alta, ¿no? Entonces, bueno, si esto podemos ver en un día de Mundial, pues vamos a ver qué vemos, digamos, durante toda la temporada. El problema real es que esta infraestructura o esto que nos entregaron los gobiernos, tanto el gobierno federal como los gobiernos de los estados, pues es insuficiente. Y desde mi punto de vista, el que hayan entregado obras al vapor, mal hechas, con sobrecostos, lejos de dejarnos como algo a futuro, algo que podría, digamos, ser parte de la infraestructura del país ya a largo plazo, pues nos deja obras que se inundan y pues problemas de movilidad serios que también hay que abordar y que también hay que decir.
0: Sí, por supuesto. Alejandra. Obras de movilidad, obras inconclusas, no se acabó de ajustar todos los compromisos del Mundial por parte de la Ciudad de México de entradas, Itzel aquí lo señala, y bueno, pues si hay encharcamientos, si hay inundaciones, pero bueno, todos llegaron al estadio. A ver.
8: Sí, yo quería retomar rápidamente sobre qué lección nos deja lo que vimos ayer y cómo vivimos ayer, pues esta unión para celebrar este logro de nuestra selección. Es que efectivamente las diferencias son naturales y creo que nunca debemos de aspirar a que no haya diferencias, ¿no? Eso sería aspirar a una sociedad que no existe, que es monolítica y que sería autoritario, ¿no? Hay que celebrar que hay diferencias y siempre luchar porque haya canales para democráticamente elegir qué proyecto o qué pasa, ¿no? Pero siempre con amor a la patria. Esa es la lección que yo creo que me quedo, que no se vale que no haya amor a la patria. Y sobre el tema de las implicaciones económicas que tiene el Mundial, precisamente una de las razones por las que se continuó con México como sede, pues es por el beneficio económico que trae. Se estima, fíjate, que de los tres países que son sede, México es el que mayor aprovechamiento en términos de crecimiento económico está obteniendo del Mundial. Uh-huh. Lo señalan algunas agencias internacionales, que el crecimiento económico que añade el Mundial a México es de 0.14% a su economía, versus a Canadá 0.05 y Estados Unidos y 0.08 a Canadá, ¿no? Okay. Entonces, muy importante también cómo México lo ha estado aprovechando y, por supuesto, también, no solo en esos términos, sino en términos turísticos, que México ha alzado la visita internacional y la derrama también económica turística que trae, posicionándose como el de mayor crecimiento económico en todo el mundo, México.
0: Ahí está. Bueno, a nivel legislativo, las obras de movilidad, o sea, se hacen cosas para el Mundial, pero deben permanecer para beneficio de los capitalinos a lo largo de los siguientes meses, de los siguientes años y también de los visitantes que vamos a seguir recibiendo después del Mundial. A nivel legislativo, Tania Larios, la oposición ha acusado que no todo se entregó como debería haberse entregado y que no todo está funcionando como tendría que estar funcionando. Ahí está la acusación y ahí está el señalamiento. ¿Qué participación tienen en la oposición en la Ciudad de México para poder llevar a cabo que esto que ustedes han señalado, que no está como tendría que estar, sí lo esté?
7: Pues Juan, desde que faltaban 100 días pedimos reuniones para poder ver el plan, la preparación rumbo a las obras que faltaban de movilidad para la Ciudad de México, de seguridad y de coordinación de otras cosas. Desgraciadamente en la Ciudad de México no sesionó ni una vez la comisión especial que se creó para el tema del Mundial y eso fue falta de Morena. Entonces, ¿qué pedimos siempre? Que pedimos que nos escucharan, que nos voltearan a ver, que dijeran, que reconocieran que ahorita no había un plan. Tuvieron 8 años para prepararse desde el 2017, no lo hicieron. Aquí todo el mundo señalaba que también la presidenta fue jefa de gobierno de la Ciudad de México. ¿Y ella qué hizo para el Mundial? Pues creo que ella no inició ni una sola obra previa a esto. Y ahí podemos señalar que ella dejó un faltante a la ciudad. Clara, en 5 minutos no pudo hacer todo lo que tenía que hacerse en el Mundial. Y también decir que me parece importante que este Mundial también es el del Mundial de las Madres Buscadoras, es el Mundial de los Maestros Normalistas, es el Mundial de la CENTE, es el Mundial de un México que está alzando la voz y aprovechando la ventana del Mundial para visibilizar sus causas.
0: Itzel Arellano, vamos contigo. El Partido Acción Nacional en la Ciudad de México, en toda la República, desde su frente, ¿qué hace, qué propone para lo que señalan que está inconcluso o que se tiene que mejorar o que se tiene que resolver o que se tiene que quitar, se lleve a cabo?
9: Sí, mira, querido Juan, lo primero es ha habido una falta de transparencia absoluta en este tema de las obras. Por ejemplo, te quiero hablar de la calzada flotante que está en Tlalpan. Es una obra que nos costó 1.200 millones y además, lo peor de todo es que todos los planes técnicos no están transparentados, se los guardaron, no nos los van a revelar. Es decir, nosotros no podemos saber qué es lo que les prometieron que les iban a entregar y qué les entregaron. O sea, ya vimos lo que entregaron, que es una calzada que se inunda y que desde mi punto de vista no tiene nada funcional. No, ni siquiera llegas al estadio por esa calzada, no hay manera. No la terminaron, la terminaron en mal momento, el metro se inunda, el metro de San Antonio Abad, que es el que está abajo. Entonces, bueno, de simplemente decir, perdón, quiero corregir, fueron 2.000 millones de esta obra que de verdad no se hizo bien, que está mal entregada, que no sirve para nada, que no sirve para el futuro y que además de todo no transparentaron. Es decir, al día de hoy no sabemos qué les prometió el constructor que les iba a entregar y pues vemos las deficiencias de lo que entregaron.
7: Cada paso más de 1 millón de pesos, eso es lo que podemos cotizar.
0: A ver, Alejandra, la calzada flotante de calzada de Tlalpan, la pintura amarilla, la pintura morada, los ajolotes, la falta de transparencia que señala Itzel Arellano y el costo. Uh-huh. Es tema, ¿eh?
8: Fíjate que particularmente sobre el tema de la calzada. Gracias, Juan. Particularmente hablando del tema de la calzada flotante, yo veo una calzada que está utilizando mucho la gente. ¿Qué gente? La gente que normalmente transita por esas calles, ¿no?
7: Pero no pueden transitar.
8: A mí desde el inicio me llamó mucho la atención que empezó esta campaña en redes de difundir fotos de la calzada, burlándose, como diciendo que eran instalaciones de cuarta, con mensajes bastante clasistas, ¿no? Que acompañaron
7: esto.
8: ¿Pero
7: no la viste inundada?
8: Y a mí se me hizo muy similar
7: a
8: la campaña que en su momento orquestaron en contra de la AIFA. Que la AIFA es un aeropuerto perfectamente funcional. Además,
7: no
8: estéticamente muy bonito. Tania,
7: No, internacionales, o sea, hay vuelos internacionales.
8: Hay vuelos nacionales e internacionales.
7: Hay vuelos a Estados Unidos,
8: hay
7: por
8: vuelos
7: decir algunos.
8: Nacionales e internacionales. No, no hay. El mundo no es nada más Estados no Unidos, hay Tania, permiso, por más que eso es lo que tú
7: no
8: creas.
7: No hay permisos internacionales y por eso no hay vuelos, esos vuelos.
8: Y muchísimo uso, hay muchísimo tráfico de pasajeros.
7: ¿No? ¿Por qué hacen Photoshop?
0: A ver, hoy vuelos internacionales desde la IFA en Bogotá, Ciudad de Panamá, Santo Domingo, Caracas. Hoy pero nada más. Hoy.
7: Muy poquitos, sí. ¿No? Imagínate todos más los que tiene el aeropuerto Benito Juárez en comparación. O sea, al final del día sí es un... Sí,
0: pero
7: es
0: son
7: un...
0: cosas distintas, ¿no? La no, calzada que el aeropuerto.
7: Sí, pues sí, pero pues es
8: para mencionar algo. No, pero son obras inconclusas. No, son obras inconclusas. Obras que no hicieron. Ambas están terminadas. Podrán tener otras críticas, pero decir que no están...
7: Yo creo que los mexicanos merecen obras de primera calidad. Desgraciadamente, la calzada flotante no es de primera calidad porque se inundó al primer día. Después de que lo inauguraron, se inundó. Entonces, empezamos mal.
8: Bueno, y se inundó la alcaldía Miguel Hidalgo, se inundó la ciudad.
7: No está clausurada y no se puede cruzar ni siquiera la calzada flotante.
0: ¿Está cerrada, Alejandra, la calzada?
8: No, no está cerrada la calzada.
7: Sí, no puedes cruzar a ningún lugar. Está abierta una entrada y por donde entras tienes que salir porque no han clausurado la parte final. No te lleva a ningún lugar en este momento. Y esa es la realidad.
10: Perdón,
7: de una
10: yo quiero, Ale acaba de decir, bueno, está inundada la Miguel Hidalgo, es que está inundada la ciudad, y la verdad es que me parece que sí es algo que tenemos que decir, ¿y por qué pasa esto? Porque llevamos por lo menos 30 años diciendo, 20 años diciendo que se tienen que hacer obras al tema del agua, que se tienen que hacer obras de drenaje, que los gobiernos de Morena no han llevado a cabo, y así de sencillo, o sea, tuvieron 8 años para prepararse para el Mundial, estamos hablando solo del Mundial, pero también aquí tenemos que hablar de la calidad de vida que se le está dando a la gente en la Ciudad de México. Realmente no están teniendo las obras que tendrían que tener, y además parece que si uno critica que lo entregaron mal, que lo único que hicieron fue obras estéticas, queriendo ¿tiempo? Pintar de morado y luego corrigiéndoles la plana, entonces uno es clasista. Perdónenme, no, los mexicanos merecemos lo mejor en servicios públicos.
0: Está. Sí es cierto que las pantallas interactivas de asistencia están apagadas. Uh-huh. Sí es cierto que no todos sus accesos están abiertos. Sí es cierto que se inundó al lunes siguiente del que lo inauguraron. Sí es cierto que los accesos en el metro San Antonio Abad y Pino Suárez funcionan de forma pues regular, pero los accesos peatonales no todos. Sí es cierto que cuenta con zonas en obra, que hay losetas flojas, uh-huh, está esto totalmente verificado, documentado. Uh-huh. Y hay tramos sin finalizar. Uh-huh. Entonces ahí está el llamado. Gracias. Muchas gracias a ustedes por el debate. Y vamos rápido con información importante. Ulises Soriano, llueve y llueve fuerte en la Ciudad de México. Medio minuto antes de irnos.
11: Juan, pues tenemos reporte del desbordamiento del río San Buenaventura bajando el puente de Vaqueritos, dirección El Deportivo. En estos momentos, Tlalpan con lluvia moderada a fuerte. Además, el trébol del periférico y viaducto Tlalpan totalmente inundado con autos atrapados bajo el agua. Ya está en marcha el operativo Tlaloque y operativo Ajolote, que en estos momentos están dando también... Sobre todo en la plancha del Zócalo también ya tenemos lluvia intensa, Juan.
0: Gracias, pendientes, Ulises Soriano. Usted que nos escucha y está en la calle, tome sus precauciones. Lo espero mañana a las 7 de la mañana.
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2: Uno de los temas más queridos de Morrissey, First of the Gang to Die, es parte de su álbum You Are the Quarry, lanzado en 2004 y rápidamente se convierte en un himno entre sus fans. Con ese toque melancólico pero vibrante, Morrissey nos narra la historia de un chico rebelde que se convierte en leyenda en su barrio. Canción que mezcla romanticismo con calle, muy al estilo del ex vocalista de The Smiths. Morrissey, que una de sus especialidades, como sabemos, es cancelar sus conciertos. Aquí, First of the Gang to Die, Morrissey, en Sonido Brown.

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1: El elefante africano es el animal terrestre más grande del planeta. Estos gigantes poseen una inteligencia asombrosa y una estructura social compleja basada en manadas lideradas por una matriarca. Sus colmillos de marfil y su trompa versátil, que usan para comer, beber y comunicarse, son sus rasgos más distintivos. Lamentablemente, enfrentan amenazas constantes por la pérdida de su hábitat y la caza furtiva en las sabanas africanas.
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6: En 1998, R.E.M. sorprendió a todos con Lotus. Michael Stipe quería evitar escribir las típicas letras pop, así que se inspiró en la mitología griega de los lotófagos, gente que comía loto para olvidar su vida y sus problemas. Grabada con teclados antiguos para sonar intencionalmente mecánica, marcó un cambio radical en su estilo. El video es minimalista, enfocado en el cuerpo de Stipe, imitando figuras sagradas. Es una pieza rara y fascinante, donde la banda demostró que, tras la salida de su baterista original, no tenían miedo de reinventar su sonido por completo. Esto es Lo

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7: Los cocodrilos no pueden sacar la lengua de la boca porque está pegada al paladar inferior.
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7: Los ojos de las cabras tienen pupilas rectangulares, lo que les da una visión panorámica amplia.
8: Fórmula Deportes. La selección de los Estados Unidos se está presentando con la selección de Paraguay en Los Ángeles, California, dentro de la actividad del Grupo D. Será mañana a las 10 de la mañana cuando Australia enfrente a Turquía para concluir la primera jornada de dicho sector. La selección mexicana de fútbol continúa trabajando en el centro de alto rendimiento después de la victoria ante Sudáfrica, ya pensando en quién va a sustituir a César Montes tras la expulsión que recibió y de la cual solo sería un partido de suspensión. Las opciones son Luis Romo y Edson Álvarez. En la previa de la presentación de Brasil en el Mundial ante Marruecos, partido que se disputa mañana a las 4 de la tarde, Vinicius Jr. habló sobre su futuro y una posible renovación con el Real Madrid. El brasileño señaló que solo se enfoca en lo que será el partido de la Canariña y después de la actuación de Brasil en el Mundial, tomará una decisión. Soy José Luis Cuevas y en Grupo Fórmula somos locales.
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3: Los mundiales siempre guardan historias insólitas. En Francia 98 se registró el primer autogol en un partido inaugural cuando Tomisson, jugador brasileño, marcó accidentalmente contra su propia portería frente a Escocia. Un detalle que quedó para siempre en los libros del torneo. El mundial también se escribe con errores inolvidables.
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3: No todas las historias mundialistas ocurren dentro de la cancha. En Francia 98, la selección de Túnez tuvo que comprar camisetas réplica en una tienda local porque su equipamiento oficial no llegó a tiempo. Una solución improvisada para competir en el máximo escenario. La creatividad también juega a los mundiales.

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1: El fútbol también se juega con datos. Y con mucho sabor, porque llevamos los tacos en la cancha y en los platos de las 147.205 taquerías que hay en México. 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
3: Brasil 2014 dejó una de las imágenes más comentadas de la historia reciente. Luis Suárez mordió al defensor italiano Giorgio Chiellini durante un partido y el incidente generó titulares en todo el planeta. Incluso hubo un afortunado apostador que había predicho algo similar. El fútbol siempre supera la ficción.
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3: El Mundial de Rusia 2018 pasó a la historia por registrar 12 autogoles, el doble del récord anterior establecido en Francia 98. Aziz Boudahous marcó el autogol más tardío en el Mundial al minuto 95 ante Irán, mientras que Sergei Ignashevich se convirtió en el jugador de mayor edad en anotar uno. Además, Mario Mandzukic firmó el primer autogol en una final mundialista.
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7: Los ojos de las cabras tienen pupilas rectangulares, lo que les da una visión panorámica amplia.
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7: Los cocodrilos no pueden sacar la lengua de la boca porque está pegada al paladar inferior.
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8: El coordinador de Morena en la Cámara de Diputados, Ricardo Monreal, aseguró que el gobierno federal no cuenta con los recursos para abrogar la ley del ISSSTE, tal como lo exige la CENTE. El Partido Verde Ecologista en la Ciudad de México, encabezada por el diputado Jesús Sesma, propuso crear la Fiscalía Especializada contra el Maltrato Animal en la capital del país, que cuente con personal capacitado y protocolos específicos para castigar este delito. Durango consolidó una baja del 55% en homicidios dolosos y mantiene en cero los casos de secuestro y trata de personas, reportó el gobernador Esteban Villegas. El mandatario estatal también rechazó los señalamientos en su contra y aseguró que estos no tienen sustento. Informó Itzel Vanegas. 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
4: En 1995, tras ser atacada por su libro Sex y el disco Erótica, Madonna lanzó Human Nature para decir "No me arrepiento de nada". El sencillo samplea la canción What You Need de Main Source, dándole ese toque de rhythm and blues y hip hop noventero y rebelde.

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1: 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Berlín, Take My Breath Away. 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
12: La confusión también ha llegado a los mundiales. En Alemania 2006, el árbitro Graham Paul mostró 3 tarjetas amarillas al croata Josip Simunić antes de expulsarlo. El error dio la vuelta al mundo y quedó como una de las anécdotas arbitrales más famosas. Incluso los jueces pueden perder la cuenta.
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6: Google anunció una nueva función para usuarios de Android que tiene como propósito protegerlos de estafas por suplantación de identidad en llamadas hechas con voces creadas con inteligencia artificial. La nueva función permite identificar las llamadas de estafadores, responde en tiempo real y cuando detecta patrones sospechosos, envía una alerta al usuario, ya sea por sonido, vibración o con un aviso visual, por lo que aún si escuchas la voz de tu madre o de tu mejor amigo, sabrás que se trata de un fraude. Esta tecnología se basa en el protocolo de servicios de comunicación enriquecida, RCS, que vincula digitalmente el número de teléfono con los dispositivos móviles de Android. Así, cuando se llama a otro usuario, este recibe una señal de confirmación silenciosa para verificar la legitimidad de la llamada. La nueva función ya está disponible para los teléfonos Pixel de Google y se habilitará progresivamente en dispositivos con Android 12 durante 2026. Informó Aide Rivera. 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
8: Se fue el segundo día de actividad de la justa mundialista y los otros dos anfitriones de la competencia hicieron sus respectivas presentaciones en casa. Canadá en Toronto empató 1-1 ante Bosnia. Jovo Lukic adelantó al conjunto europeo y Kyle Larin lo niveló al minuto 78. Por su parte, los Estados Unidos se mostraron muy superiores y también arrancaron con victoria el torneo, venciendo sin ningún problema a la selección de Paraguay. Mañana sábado se vivirá la primera jornada completa de 4 partidos. A la 1 de la tarde Qatar-Suiza, a las 4 p.m. Brasil-Marruecos, a las 7 de la noche Haití frente a Escocia y a las 10 de la noche Australia frente a Turquía. Cerrarán la actividad de este sábado 13 de junio. Soy Ángel Ricalde y en Fórmula Deportes somos locales.
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del pop. En 2006, Robbie Williams sorprendió a todos con Rootbox. Dejó las baladas para rapear sobre una base electro llena de bajos pesados. La crítica lo destrozó en su momento, pero hoy es una pieza de culto muy divertida. En el Reino Unido, la canción fue recibida con desconcierto. El periódico The Sun la calificó en su estreno como la peor canción de la historia. Aunque con el tiempo,

0: Revista del Consumidor Radio.
1: ¿A poco no se te antoja algo fresco, acidito, con mariscos? Hoy utilizaremos camarón mexicano para nuestro platillo sabio, un orgullo de nuestra producción local que nos permite tener calidad y sabor los 365 días del año. Acompáñanos a preparar un aguachile de camarón con puré de camote.
0: Revista del Consumidor. El camarón es uno de los productos pesqueros favoritos de las y los mexicanos, ya que además de que es delicioso, está disponible en el mercado durante todo el año. Además, nuestro país es el segundo mejor productor pesquero y acuícola de camarón en Latinoamérica, según un reporte de la Organización de las Naciones Unidas para la Alimentación y la Agricultura.
1: Su consumo aporta vitamina B12, B9 y B3, las cuales apoyan al metabolismo, al sistema nervioso y al sistema inmune. Sin duda es el candidato perfecto para el platillo sabio Profeco de este mes. Un delicioso aguachile de camarón con puré de camote. Una preparación fresca y con equilibrio de cítricos y picantes.
0: Atrévete a probar esta combinación gastronómica. Para esta receta necesitaremos los siguientes ingredientes: 500 gramos de camarón mediano o grande, sal, pimienta blanca molida, 120 mililitros de pulpa de maracuyá fresca, 180 mililitros de jugo de limón, un limón amarillo, jugo y ralladura, un pepino pelado, un chile serrano, un chile habanero pequeño, medio manojo de cilantro, 40 mililitros de aceite de oliva, una cucharadita de miel y una cucharadita de salsa de soya.
1: Para la parte dulce del platillo, el puré de camote, ocuparemos 280 gramos de camote naranja, 2 cucharadas de mantequilla sin sal, 2 cucharadas de crema para batir, 1 cucharadita de miel de abeja, sal, pimienta negra molida, 1 pizca de canela en polvo, 1 cucharadita de aceite de oliva, 2 cucharadas de nuez, 2 cucharadas de queso de cabra.
0: Y para el emplatado necesitamos 1 taza de cebolla morada fileteada, 1 taza de pepino en láminas finas, 1/4 de mango petacón en cubos pequeños, medio manojo de cilantro criollo, 2 cucharadas de ajonjolí negro tostado, semillas de maracuyá y tostadas horneadas.
1: Ya con nuestros ingredientes listos, empezaremos con la preparación del aguachile. Comenzamos limpiando y abriendo los camarones con un cuchillo pequeño en corte mariposa para retirar la víscera. Una vez limpios, los colocamos en un bowl y les espolvoreamos sal y pimienta blanca. Después, los refrigeramos. Mientras tanto, licuamos la pulpa de maracuyá fresca, el jugo de los limones y la ralladura, el pepino pelado, el chile serrano y el habanero, el cilantro, el aceite de oliva, la miel, la salsa de soya y salpimentamos al gusto. Colamos la mezcla parcialmente para conservar un poco de textura. Luego, la agregamos al bowl de los camarones, revolvemos y los dejamos de 5 a 7 minutos.
0: Para la preparación del puré de camote, comenzamos lavando y secando los camotes. Los llevamos al horno enteros con aceite y sal a 180 grados Celsius durante 50 o 60 minutos. El camote debe quedarnos muy suave para poderle retirar la cáscara sin dificultad. Lo machacamos y lo colocamos en un recipiente para reservarlo. A fuego bajo, en una olla, agregamos mantequilla y la crema para batir. Apagamos la mezcla antes de que hierva. Integramos esta mezcla al camote machacado con movimientos de abajo hacia arriba. Luego incorporamos la canela, la miel, el queso de cabra, la nuez y salpimentamos al gusto. Antes de servir es muy importante integrar a nuestro aguachile el pepino, el mango y la cebolla.
1: Ahora sí, ya que tenemos ambas preparaciones listas, vamos al emplatado. En una tostada horneada, colocamos el puré de camote y el aguachile.
0: Terminamos con semillas de maracuyá, el cilantro, un poco de aceite de oliva y espolvoreamos el ajonjolí.
1: Ya tenemos listo nuestro aguachile de camarón. No olviden que el platillo sabio Profeco es fácil de preparar, tiene buen sabor, aporta un balance nutricional y rinde para varias porciones.
0: Anímense a prepararlo y cuéntenos en nuestras redes sociales cómo les quedó. Hoy. Revista del Consumidor Radio.
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2: ¿Te ha pasado que caminas por tu ciudad bajo un sol que derrite el asfalto, rodeado de puro concreto, y de pronto llegas a un parque, te sientas bajo un árbol y sientes que el mundo entero bajó 3 grados? Esa frescura no es imaginación, es ciencia y tiene nombre: infraestructura verde. La infraestructura verde es una forma inteligente de diseñar nuestras ciudades para que convivan el cemento y la naturaleza. No se trata solo de sembrar arbolitos bonitos en una jardinera. Se trata de crear redes de espacios conectados entre sí que cumplan varias funciones al mismo tiempo.
3: Que capturen agua de lluvia,
2: que limpien el aire,
3: que reduzcan esas famosas islas de calor, que convierten las colonias en hornos,
2: que conecten ecosistemas y que de paso nos den un lugar digno para caminar, jugar o andar en bicicleta. Imagina esto. En la alcaldía Coyoacán, en la Ciudad de México, existe un skate park llamado Los Coyotes. Ahí puedes patinar, hacer trucos en patineta, pero además el lugar está rodeado de áreas verdes y tiene un sistema de captación de lluvia. Un solo espacio que sirve para el deporte, para el medio ambiente y para la comunidad. Eso es infraestructura verde en acción. Que un mismo sitio cumpla muchas funciones como una navaja suiza, pero hecha de árboles, agua y diseño inteligente. Este enfoque surgió como respuesta al impacto ambiental de las ciudades. Piensa en una ciudad, calles hechas solo para coches, banquetas rotas, ni un árbol donde guarecerte del sol. La infraestructura verde propone cambiar eso desde 4 frentes. Primero, el agua, aprovechando la lluvia en vez de dejarla inundar las calles. Segundo, la movilidad, abriendo paso a peatones y ciclistas. Tercero, el espacio público, diseñando lugares de encuentro seguros para todos. Y cuarto, la biodiversidad, reconectando las ciudades con la naturaleza que las rodea. Aquí hay ciencia de primera. Investigadores en México crearon la primera metodología en el país para evaluar qué tanta infraestructura verde puede implementar una ciudad y cuáles serían sus beneficios. También desarrollan estrategias para que los gobiernos locales, desde Cancún hasta Tijuana, puedan transformar sus calles grises en corredores llenos de vida. Porque no basta con querer ciudades más verdes. Hay que medir, planear
3: y diseñar con inteligencia.
2: La próxima vez que pases por un parque con bancas, ciclovía y jardines que atrapan la lluvia, detente un momento. Ese lugar no llegó ahí por accidente. Alguien lo soñó, lo diseñó y lo defendió, porque adaptar nuestras ciudades al cambio climático no es un lujo de países lejanos. Es una necesidad que empieza en la esquina de tu casa, en la banqueta de tu colonia, en el árbol que todavía resiste entre el asfalto. La ciudad del futuro no tiene que elegir entre progreso y naturaleza. Puede ser las dos cosas al mismo tiempo.

0: con información del maestro Antonio Suárez Bonilla, del Laboratorio de Movilidad e Infraestructura Verde de la Facultad de Arquitectura de la UNAM. Un guión de Leonardo Santiago, con información del portal Ciencia UNAM. Les saluda Mónica Genis.
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5: El legado de Prince continúa revelando nuevos tesoros. Apenas unas semanas después del lanzamiento de la inédita With This Tear, se anunció un nuevo álbum póstumo titulado Timeless, que llegará el 28 de agosto. El disco reunirá 10 grabaciones nunca antes publicadas y recorrerá casi 40 años de la carrera del artista. La colección comienza con una canción grabada en 1977, cuando Prince era apenas un adolescente, y concluye con una interpretación en vivo registrada en 2016. El proyecto también incluirá el sencillo Stone, grabado en 1995, además de sesiones de escucha exclusivas durante el evento Prince Celebration en Minneapolis. Porque incluso una década después de su partida, el archivo de Prince sigue encontrando nuevas formas de sorprender al mundo.
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1: La mayor goleada de la historia. La competencia de verano futbolera también ha sido escenario de marcadores impresionantes. La mayor goleada registrada ocurrió cuando Hungría derrotó 10-1 a El Salvador en España 1982, un resultado que sigue siendo récord en la historia del torneo. Aquella tarde quedó demostrada la enorme diferencia entre ambas selecciones, aunque también recordó que el fútbol siempre ofrece lecciones de superación. Con el paso de los años, esa marca continúa vigente y parece difícil de igualar.
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5: Parque Nacional Redwood, Estados Unidos. Situado en la costa de California, este bosque es el hogar de los seres vivos más altos del planeta, las secuoyas rojas. Estos gigantes pueden superar los 100 metros de altura y vivir durante siglos. El ecosistema costero, envuelto frecuentemente en niebla, proporciona la humedad necesaria para su crecimiento monumental. Caminar entre estos árboles centenarios ofrece una perspectiva única sobre la majestuosidad y la resistencia de la naturaleza frente al tiempo.
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5: La mayor parte de la masa de un árbol proviene del aire, no del suelo, a través de la fotosíntesis.

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1: El legado de Prince continúa revelando nuevos tesoros. Apenas unas semanas después del lanzamiento de la inédita With This Tear, se anunció un nuevo álbum póstumo titulado Timeless, que llegará el 28 de agosto. El disco reunirá 10 grabaciones nunca antes publicadas y recorrerá casi 40 años de la carrera del artista. La colección comienza con una canción grabada en 1977, cuando Prince era apenas un adolescente, y concluye con una interpretación en vivo registrada en 2016. El proyecto también incluirá el sencillo Stone, grabado en 1995, además de sesiones de escucha exclusivas durante el evento Prince Celebration en Minneapolis. Porque incluso una década después de su partida, el archivo de Prince sigue encontrando nuevas formas de sorprender al mundo.
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12: La experiencia también rompe récords. En Rusia 2018, el portero egipcio Esam El Hadary jugó con 45 años y además detuvo un penal. Con ello se convirtió en el futbolista más veterano en disputar un partido mundialista. Nunca es tarde para dejar huella en el escenario más grande.
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1: Studio Ghibli sigue conquistando a sus fans a través de la cocina. La editorial Shufun Otomo anunció un nuevo libro ilustrado basado en Ponyo que llegará el 10 de julio de 2026. La publicación transforma algunos de los momentos gastronómicos más recordados de la película en recetas para niños, incluyendo el famoso ramen de jamón y huevo preparado por Lisa, además de sándwiches, leche con miel y helado suave. El volumen también incorpora recetas originales inspiradas en el universo marino de Ponyo, como salchichas de criaturas marinas, omurice mágico y una colorida gelatina oceánica. Se trata de la sexta entrega de la colección oficial de cocina de Ghibli, una serie que ha convertido la comida de sus películas en experiencias reales para toda la familia. Porque en el mundo de Ghibli, la magia también se sirve en la mesa.
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1: En 1991, OMD lanzó Pandora's Box, inspirada en la actriz de cine mudo Louis Brooks. El cantante Andy McCloskey estaba tan obsesionado con ella que escribió la canción tras ver su película La Caja de Pandora de 1929. Para la grabación usaron samples de diálogos antiguos y sintetizadores que evocaban nostalgia. El video mezcla a la banda con escenas originales de la película, creando un dueto imposible entre el cantante y la actriz fallecida. Fue un éxito rotundo que demostró cómo el synth pop puede ser un vehículo para contar historia y romance clásico. Escuchemos a OMD.

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3: Guadalajara vuelve a recibir al mundo. En este 2026, volverá a convertirse en un punto medular del magno evento del balompié para demostrarle al planeta su tradición deportiva, su cultura y la pasión de sus aficionados. Además de los partidos, miles de visitantes podrán conocer su gastronomía, música y hospitalidad. El gran torneo de verano representa una oportunidad única para proyectar la riqueza cultural de Jalisco hacia todos los rincones del mundo. La Perla Tapatía está lista para vivir y disfrutar de otra gran fiesta futbolera.
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3: Curiosidades que pocos conocen del Mundial 2026. El torneo más importante del fútbol internacional en este 2026 será histórico por muchas razones. Es el primero en ser organizado por tres países. Cuenta con 48 selecciones participantes y tiene la mayor cantidad de partidos jamás celebrados en un torneo. Además, millones de aficionados viajarán para vivir una experiencia sin precedentes en Norteamérica. Todo apunta a una edición que romperá récords dentro y fuera de la cancha. La historia está lista para escribirse una vez más.
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7: El ornitorrinco es uno de los pocos mamíferos que pone huevos y además posee un eslabón venenoso en sus patas.
6: Las cosas que ignoras.
7: El agua caliente se congela más rápido que el agua fría bajo ciertas condiciones, fenómeno conocido como el efecto Mpemba.
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8: La Concanaco y el INPI abrieron un canal directo para denunciar extorsiones y falsos inspectores en comercios y hoteles durante el Mundial de Fútbol. El instituto aclaró que su personal no realiza clausuras aleatorias ni hace cobros en efectivo, por lo que pidió denunciar de inmediato cualquier anomalía. La jefa de gobierno, Clara Brugada, encabezó la entrega de la renovación integral del área de urgencias del Hospital General Joco, donde aseguró que con esta modernización se garantiza que todos los capitalinos puedan acceder a un servicio de salud con la mejor atención. La organización Artículo 19 registró 451 agresiones contra periodistas y medios de comunicación en México en 2025, lo que equivale a un ataque cada 19 horas. La Ciudad de México concentró el mayor número de agresiones, seguido de Guerrero, Veracruz, Puebla y Guanajuato. Informó Itzel Vanegas. 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
2: Cuando se habla de partidos intensos en los mundiales, pocos superan el Portugal contra Países Bajos de Alemania 2006. El árbitro Valentín Ivanov mostró 16 tarjetas amarillas y 4 rojas en un duelo tan polémico que fue bautizado como la Batalla de Núremberg. A veces el protagonista termina siendo el silbante.
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2: En 1995, tras ser atacada por su libro Sex y el disco Erótica, Madonna lanzó Human Nature para decir "No me arrepiento de nada". El sencillo samplea la canción What You Need de Main Source, dándole ese toque de rhythm and blues y hip hop noventero y rebelde.

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3: La miel nunca se echa a perder debido a su bajo contenido de agua y acidez natural.
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3: La Torre Eiffel puede ser 15 centímetros más alta durante el verano debido a la expansión térmica del hierro caliente.
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3: Los labios no sudan porque no tienen glándulas sudovíparas. Por eso se secan con tanta facilidad durante el invierno frío.
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3: El monte Everest está creciendo unos 4 milímetros cada año debido al movimiento de las placas tectónicas.
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5: El gol más rápido del Mundial. La velocidad también puede hacer historia. El gol más rápido registrado en la competencia futbolera internacional llegó apenas 11 segundos después del silbatazo inicial. Lo consiguió el turco Hakan Şükür en el 2002 ante Corea del Sur. La justa de verano futbolera está llena de momentos inesperados que permanecen para siempre en la memoria colectiva. Un simple descuido puede convertirse en un récord histórico. Seguro recuerdas un gol que te dejó completamente sorprendido.
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3: El primer despertador solo podía sonar a las 4 de la mañana, hora necesaria para los trabajadores de la época.
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3: Existen más estrellas en el universo que granos de arena en todas las playas de nuestro planeta Tierra en la actualidad.
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6: Debido al Mundial de Fútbol, los fraudes financieros crecieron 19.5% con ofertas fraudulentas de plataformas de streaming para ver los partidos. Estas páginas son usadas para robar dinero y datos bancarios a los usuarios, informó la Conducef. Durante el primer trimestre de 2026, la población no económicamente activa sumó 43 millones de personas, de los cuales 4.9 millones se declararon disponibles para trabajar, pero 38.1 millones dijeron no estarlo, esto de acuerdo a la Encuesta Nacional de Ocupación de Empleo. La Profepa sancionó el derribo ilegal de 1.070 árboles por huertos de aguacate que afectaron 23.9 hectáreas en 4 municipios de Michoacán. Ante esto, el Partido Verde Ecologista respaldó el despliegue de la Guardia Nacional en estos operativos de inspección y combate a la tala clandestina.
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3: Entrar de cambio y marcar casi de inmediato parece imposible, pero Richard Morales lo logró en Corea-Japón 2002. El uruguayo anotó apenas 16 segundos después de ingresar al campo frente a Senegal, estableciendo una de las marcas más sorprendentes para un suplente mundialista. Hay jugadores que necesitan muy poco tiempo para hacer historia.
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Son las 9:05 a.m. Bienvenidos a Trion Zenith. Soy Emilio Moreno. Estamos comenzando este programa del día sábado 13 de junio del año 2026. ¿Cómo están? Muy buenos días. No podíamos empezar así como muy escandalosos, ¿no? Tenemos que empezar con algo suave para ir agarrando velocidad de aquí hasta donde nos lleve este fin de semana, señoras y señores. Este sábado realmente alegre, brilloso, esplendoroso en el puerto de Acapulco. Carlos Whispers es la canción. Yo no sé, bueno, sí sé. Se la adjudican. Debo de admitir que en esto de la música ochentera, a veces me veo como muy inflexible, un purista, ¿no? Exigente. Porque la canción se la adjudican a George Michael. Pero sí es de George Michael, pero no es de George Michael, es de Wham. Esta canción se extrae del álbum Make It Big del grupo Wham. Pero no fue el último disco. No fue el último disco del grupo Wham. Así que con el paso del tiempo, la realidad es que George Michael fue un artista tan, pero tan grande, que en los discos de éxitos de George Michael, pues ya se la adjudicaban a él. George Michael prácticamente le hizo toda la canción. Y todo el mundo se olvida del otro Wham, ¿no? De Andrew Ridgely. Es que su apellido, es que está difícil acordarse de un tipo que, pues, ¿no? Siempre nos acordábamos del grupo Wham como un dueto integrado por George Michael y el otro. Que eso le pasa a muchos grupos, ¿no? Por ejemplo, le pasa a Oasis. Son los hermanos Gallagher y los otros. Le pasa, por ejemplo, a The Cranberries, Dolores O'Riordan y los otros. Jamiroquai, Jason Kay y los otros. No son como John, Paul, George y Ringo, ¿no? No son como Brian May, Freddie Mercury, John Deacon y Roger Taylor de Queen. Nos acordamos más de ellos, ¿no? Así que creo que por eso se adjudican a George Michael la canción. Pero les digo, empezamos suavecito esta mañana de sábado aquí en el puerto de Acapulco. Recuerden que estamos transmitiendo en vivo a través de Trion 96.1 FM en tu radio. Gracias a los que nos escuchan a través de esta vía. Y en internet www.trion.fm. Ahí están todas las Trion de la República Mexicana. Busquen Trion Acapulco y listo, estarán conectados con nosotros en esta mañana esplendorosa de Trion Zenith. Y vamos a seguir en esta línea suavecita, vamos con lo que sigue. Aquí está nada más y nada menos que este grupazo, que por cierto, no hace mucho acaban de subir una versión en vivo, grabada en un estudio, que se oye, ay, ay, ay, impresionante. La original es una muy buena canción. Aquí está Mr. Mister. Esto se llama Broken Wings.

Aquí está Berlín con esto que se llama Take My Breath Away, del soundtrack, el tema de amor de la película Top Gun, la película de 1985. Hubo como que mucho jaleo, ¿no? Cuando salió la continuación.

en el 85, pues ya para después del 2020, ya la señora ya se ve pues de su edad, ¿no? Se ve de una señora de 60 y tantos años. Y Tom Cruise, que tiene como 86 años, se sigue viendo como de 35 el tipo, ¿no? Le tuvieron que poner una chavalona. Pero ¿qué canción dejó el grupo Berlín con Take My Breath Away? Por cierto, escrita y producida por... pero producida por el maestro Giorgio Moroder, que era un verdadero maestro, sobre todo generando estas texturas, estos sonidos con los sintetizadores. Bueno, una chulada. Y hablando de grandes canciones, vamos con más. Aquí está una canción del grupo de Cars que se llama Drive. Esta canción me encanta. El video era actuado por aquella maravillosa mujer llamada Paulina Poriskova, que después se casó con el vocalista Rico Kasek. Y bueno, también esta es una canción fabulosa. A mí, en lo personal, es de mis favoritas ochenteras. Se quedan con The Cars y esto que se llama Drive, aquí en Trion Zenith.

0: Esto se llama Frozen, es Madonna. Fue el primer sencillo que lanzó en su se me olvidó el nombre del disco. Music. Ahorita lo averiguamos. Lo importante es que fue el primer sencillo que lanzaron en la reposición de aquel llamado Verónica Electrónica. ¿No? Hubo unos remixes muy raros, pero el original, me quedo con el original, definitivamente. Oigan, les recuerdo que nuestro WhatsApp es el 7441-665846. Estamos transmitiendo en vivo estos Trion Zenith de los sábados, que, bueno, tenemos muy buena música. Poco a poco iremos subiendo la velocidad de la temperatura, pero mientras tanto, una pausa, regresamos.
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0: 9 de la mañana con 32 minutos. Esto es Trión Zenith. Soy Emilio Moreno. Estamos transmitiendo en vivo a través de Trión 96.1 FM en tu radio aquí en el puerto de Acapulco. Oigan, el último disco, mi último disco favorito de Madonna es Ride of Light. A partir de Ride of Light en adelante, yo sentí que a mí ya Madonna me había dejado de hablar como fanático. Ella iba como que en búsqueda de gente más joven que yo, ¿no? Y y como yo no era un super fan así acérrimo de Madonna, bueno, pues yo dije, hasta aquí llego con ella. Y no sé cómo es posible que cuando ahorita pusimos Frozen, se me olvidó el nombre del disco de Ride of Light. Fue el primer single de ahí. Y déjenme decirles que Frozen fue una gran canción. Les voy a decir por qué es un hito en la historia de Madonna. Ya Madonna había hecho discazos. El debut de Madonna en el año 83, con canciones como Holiday, como Borderline, como Lucky Star. Luego vino el de Like a Virgin, ¿no? Con canciones como Like a Virgin, como Material Girl, como Dress You Up. Luego vino aquel Como soundtrack, ¿no? De Into the Groove. Luego sacó otro soundtrack, el de Who's That Girl. Luego sacó un disco de remixes que se llamaba You Can Dance. Bueno, ya saben, ¿no? Vino Vogue, vino muchas canciones. Vino Like a Prayer, ¿no? Que causó una gran polémica. Hizo que no solamente la maldijeran en el Vaticano, sino que incluso perdió un contrato de una marca de refrescos. Pero la primera vez que los críticos, o sea, siempre Madonna estaba en los tops y siempre su música era muy bien recibida por la crítica musical. Pero la primera vez que los críticos dijeron que Madonna cantaba bien era cuando sacó esta canción. Esta canción, la de Frozen, es cuando dijeron, ah caray, ya como, porque siempre tuvo como ese tonito pues chillón, como jocoso, como de chamaca, ¿no? Como que aquí fue cuando maduró, y vaya que maduró. Si ustedes ven a los videos del álbum Ray of Light, Madonna estaba al 100% en todo, en la voz, en el look, en ella, su físico se ve impresionante, bien bonita, bien todo, la verdad. Muy bien, seguimos con más música y aquí está, ya que nos aventamos a Madonna, vamos con otro genio. Aquí está, este es el genio y además el genio de Minneapolis, Minnesota, nada más y nada menos que Prince Royce Nelson, Prince para los amigos. Esto se llama Purple Rain.

0: Oye, qué bien vamos, ¿no? Madonna, Prince, Cyndi Lauper, Time After Time, aquí en Trión Zenit. Señoras y señores, es momento de hacer una pequeña pausa. Ahorita regresamos, quédense aquí porque todavía hay mucho, mucho más.
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2: 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Fútbol, al convertirse en el primero en albergar tres inauguraciones mundialistas. Antes, recibió los torneos de 1970 y 1986. Escenarios donde Pelé y Maradona levantaron el trofeo más importante del planeta. Ahora volvió a ser protagonista en este 2026, consolidando su lugar como uno de los recintos más emblemáticos del deporte. Pocos estadios pueden presumir un legado semejante. Estamos seguros que será testigo de otro momento inolvidable en la historia del fútbol.
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2: Brasil y su regreso al protagonismo. Hablar de Brasil es hablar de la selección más ganadora en la historia del torneo más importante del fútbol. Con 5 títulos en sus vitrinas, la canariña siempre llega como favorita, aunque su última conquista fue en el 2002. Desde entonces ha vivido eliminaciones dolorosas que aumentan la presión sobre cada nueva generación. Para 2026, Brasil apuesta por una mezcla de juventud, talento y tradición para recuperar la gloria perdida. El mundo espera ver nuevamente el jogo bonito que lo hizo legendario. ¿Será este el año del regreso brasileño?
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6: Las abejas pueden reconocer rostros humanos individuales, asociándolos con experiencias positivas o negativas, según el trato recibido anteriormente por ellas.
5: Datos relevantes.
7: Los caballitos de mar machos son los que quedan embarazados. Dan a luz hasta 1,500 crías por cada embarazo.
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8: Durante su visita por Colima, la presidenta Claudia Sheinbaum realizó la entrega de la beca Rita Cetina, que beneficiará a 57,000 estudiantes de primarias públicas, con una inversión de 650 millones de pesos. Autoridades federales, estatales y comunidades indígenas de Sinaloa lograron distintos acuerdos en relación a la planta de amoníaco en Topolobampo. Entre los acuerdos destaca que la Profepa realizará una inspección de obras en la zona y la Semarnat dialogará con la empresa responsable del proyecto regional. Con el objetivo de combatir a los cárteles del narcotráfico y al crimen organizado, tras la reunión entre autoridades de México y Estados Unidos en la embajada norteamericana, ambas naciones pactaron realizar acciones inmediatas para lograr la seguridad. Informó Itzel Vanegas. 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

Es impresionante el juego de voces que hace Michael Jackson en esta canción llamada Human Nature, producida por Quincy Jones. Realmente el juego de voces se le debe a Quincy Jones. Michael es un gran cantante, pero Quincy sabía dirigirlo para que hiciera cosas tan mágicas como estas. Por cierto, el pasado mes de mayo, hace un par de meses, bueno, no, el mes pasado, salió oficialmente el video de la canción Human Nature. Es interesante porque el disco, donde se incluye en el álbum Thriller, el Thriller salió a la venta en noviembre del año 1982. De ahí, bueno, hubo varios singles. El single de radio, Wanna Be Starting Something, los videos, el de Beat It, el de Billie Jean, y por supuesto el inolvidable, que considerado todavía hasta la fecha como el mejor video de la historia, o sea, el Thriller. Y aunque esta canción, Human Nature, a lo largo de los años ha tenido el cariño de la gente, nunca fue lanzado oficialmente como un sencillo hasta este mayo que pasó. Es decir, 82, 92, 2002, 2012, 2022, o sea, 44 años después, le hicieron su video. Y esto sirvió para reforzar la promoción y el lanzamiento del documental, de la película, o la biopic, llamada Michael, que estuvo, bueno, girando en el cine todavía. De hecho, ya creo que está por ahí en la cartelera en algunos cines. Pero así las cosas con esta canción Human Nature. Nada mal, ¿eh? Tuvimos ya, pues, prácticamente los cuatro grandes de los años 80, ¿no? Madonna con Frozen, Prince con Purple Rain, Cyndi Lauper con Time After Time y Michael Jackson con Human Nature. Y lo que sigue ahora es esta canción. Bueno, pues ya que estamos hablando de Michael, ¿por qué no hablamos de Janet? Janet también ha hecho lo suyo. No diría que es la princesa del pop, al menos sí es la princesa del pop en el reinado de Michael, ¿no? Aquí está esta que se llama Runaway. Se extrae de un disco lanzado en 1993. Espero que les guste. A mí me encanta esta canción.

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9: El legado de Prince continúa revelando nuevos tesoros. Apenas unas semanas después del lanzamiento de la inédita With This Tear, se anunció un nuevo álbum póstumo titulado Timeless, que llegará el 28 de agosto. El disco reunirá 10 grabaciones nunca antes publicadas y recorrerá casi 40 años de la carrera del artista. La colección comienza con una canción grabada en 1977, cuando Prince era apenas un adolescente, y concluye con una interpretación en vivo registrada en 2016. El proyecto también incluirá el sencillo Stone, grabado en 1995. Además de sesiones de escucha exclusivas durante el evento Prince Celebration en Minneapolis. Porque incluso una década después de su partida, el archivo de Prince sigue encontrando nuevas formas de sorprender al mundo.
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Y aquí está Electric Light Orchestra. Y esto que se llama Don't Bring Me Down. Y Hello para los amigos. Como los fans principalmente empezaron como los grupos que tenían nombres tan largos, como a reducirlos, ¿no? Ahorita mismo que yo recuerdo son solamente estos, Electric Light Orchestra, que son conocidos como ELO. O ¿se acuerdan de Orchestral Maneuvers in the Dark? Que también los conocíamos como OMD. No recuerdo. Alguien más. Bueno, ya luego se empezó. De hecho, a los gringos les gusta como las contracciones, ¿no? Por ejemplo, no sé. Jennifer López le decíamos J-Lo. Aunque en lo personal me parece una mujer más guapa, Jennifer Love Hewitt. Para mí ella era la verdadera J-Lo, pero bueno, J-Lo, ¿no? En fin, no, cosas así. Cuando es cosa de información dicen info. Cuando dicen el laboratorio es lab. Cosas así, bueno. No sé qué onda, pero qué buen brinco dimos con Electric Light Orchestra y Don't Bring Me Down. Son las 10 de la mañana con 6 minutos y vamos avanzando con la música porque todavía tenemos mucho, mucho más que escuchar. Y aquí está esta canción que todos recordamos muy bien. Es como una canción atemporal que tiene ya sus años porque fue lanzada en 1978. Pero Blondie la convirtió en un himno inmortal. Heart of Glass.

Y aquí están nada más y nada menos que Air, Wind & Fire. Pero, ¿saben qué? Quiero... primero quiero saber qué fecha caerá el 21 de diciembre, de septiembre de este año. Tengo aquí un teléfono, pero no lo sé. A ver, 21 de septiembre del... de septiembre del 2026. ¿Tú tienes la fecha por ahí, mi querido Javier, o qué día cae? A ver. El 21 de septiembre. Ah, cae lunes. Bueno, recuérdenme que esta canción la toquemos el lunes 21 de septiembre. Porque eso es lo que dice, ¿no? Do you remember the 21st of September? Es el Wind & Fire. Y sí, de hecho, saben que el 21 de septiembre es el día de Air, Wind & Fire. Y esto todo se le debe a esta muy, pero muy, muy buena canción que en lo personal me encanta. Y bueno, seguimos con la música. Aquí está el maestro. Hablando de fútbol, ¿sabían que Rod Stewart iba a ser un gran futbolista, pero se golpeó la rodilla y no siguió? Así que se hizo cantante. Do You Think I'm Sexy lanzó esto en los años 70 y creó un clásico adaptándose. Este tipo es un verdadero camaleón. Se supo adaptar a los diferentes momentos de los diferentes años, a los estilos, a la música, y siempre lo hizo muy, pero muy, muy bien. ¿Ustedes creen que era sexy? Escuchen esto.

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8: Siguen adelantándose las campañas en Sonora. Las velitas al santo están para las encuestas que habrán de definir quién será la o el candidato de Morena a la gubernatura por Sonora. Así la confianza de que no habrá dedazo a favor de algún personaje. Los senadores Lorenia Valles, Heriberto Aguilar, Javier Lamarque, Froilán Gámez Gamboa, Célida López consideran que su nivel de conocimiento entre la ciudadanía los debe poner en la candidatura. Ojo, aunque esto no signifique que se les considera aptos para gobernar. Por su parte, la oposición tiene solo un candidato, Antonio Astiazarán, alcalde de Hermosillo. La gran batalla, pues, estará dentro de Morena, donde ya huele a división para gobernar el próximo trienio.
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Y esto se llama Another One Bites the Dust. Es Queen. Lo pronuncié bien. Another One Bites the Dust. Es el grupo Queen. Me sorprende la maravillosa capacidad que tenía el grupo de, ¿cómo decirlo? De ser versátiles, hacer cosas tan diferentes. O sea, sale esta canción con notas disco, incluso ahí como que la guitarra, como inspirándose un poco en la guitarra de Nile Rodgers, The Chick. Y podían sacar Crazy Little Thing Called Love, que era como una canción media country. No, no, no, la verdad es que eran grandiosos, Queen. Y siempre dicen, yo no sé si esto es un mito, lo leí por ahí, no diría que estoy seguro de esto, más bien, no estoy seguro de esto, pero dicen que Freddie Mercury traía la idea de hacer esta canción, aunque no la escribió él. Recordemos que esta canción fue escrita por John Deacon, ¿no? El bajista de Queen, que todavía sigue vivo, pero que prácticamente después del gran concierto en honor a Freddie que se hizo en el Seo de Wembley allá por 1991 o 92, decidió él retirarse, ¿no? de la música y retirarse de la vida pública, aunque él sigue siendo parte de Queen y obviamente sigue ganando dinero incluso por las actividades que están realizando actualmente en giras y todo esto. Brian May y Roger Taylor, que siguen usando el nombre de Queen, él sigue ganando, ya no lo hace, pero él fue el que escribió Another One Bites the Dust. También escribió I Want to Break Free, por cierto, era grande también John Deacon escribiendo canciones, pero dicen que se inspiraron en esta que viene aquí. Ahora los voy a dejar con este grupo llamado In Deep, un one hit wonder. No sé si haya más canciones de In Deep, pero llegó el momento de decir there's not a problem that I can fix, but I can do it in the mix. 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
4: La responsabilidad de jugar en casa. Ser anfitrión de un mundial representa un privilegio, pero también una enorme responsabilidad. México vuelve a vivir la emoción de organizar la máxima competencia del fútbol y sus jugadores ya sienten el respaldo de millones de aficionados. El equipo enfrenta una presión que pocas selecciones experimentan. La historia demuestra que jugar en casa puede impulsar grandes actuaciones, aunque también aumenta las expectativas. El reto es convertir esa energía en resultados positivos. ¿Hasta dónde llegará la selección nacional?
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7: Cuida lo que comes.
8: La hoja santa es una hierba que se utiliza con fines gastronómicos y médicos. Su forma de corazón es perfumada con un fuerte aroma, pero de sabor dulce. Forma parte de la familia de las pimientas. En la cocina, se usa para preparar carnes, salsas, caldos y quesos. Por su aroma, se usa también para aromatizar tamales y chiles rellenos, entre otros platillos. En la medicina, contribuye a disminuir la fiebre e inflamación de los riñones. La infusión de hoja santa es usada para tratar problemas respiratorios como el asma.
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4: El Parque Nacional Serengeti, Tanzania, famoso por la gran migración anual de millones de ñus y cebras, este parque es el corazón de la vida salvaje africana. Sus llanuras interminables son el escenario donde depredadores y presas interactúan diariamente en el ciclo natural de la vida. Es uno de los ecosistemas más complejos del mundo, ofreciendo safaris que muestran la naturaleza en estado puro.
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8: Los wombats producen heces en forma de cubo, una adaptación única para marcar territorio.
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10: En el grupo D, la selección de Estados Unidos goleó 4-1 a Paraguay en el Estadio Los Ángeles, donde Folarin Balogun marcó doblete, Damián Bobadilla anotó en propia puerta y Gio Reyna marcó el triunfo de los norteamericanos. Mauricio descontó para los paraguayos al minuto 73. En el grupo C, Brasil espera contar con Neymar para la próxima semana. El futbolista del Santos de Brasil presenta una lesión de segundo grado en el gemelo derecho, misma que sufrió el pasado 17 de mayo. Carlo Ancelotti, entrenador de la Verde Amarela, defendió la convocatoria de Neymar, asegurando que fue llamado por su experiencia y el ejemplo que puede representar para los jóvenes. En el grupo B, para este sábado, Qatar enfrenta a Suiza en la Bahía de San Francisco a la 1 de la tarde, tiempo del centro de México. Soy Alberto Campos y en Grupo Fórmula somos locales.
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Hace rato hablamos de Giorgio Moroder. Giorgio Moroder hizo aquella producción para la gran canción de Berlín, Take My Breath Away. Y también hizo la producción para esta canción de Flashdance, What a Feeling, con Irene Cara, la vocalista que, por cierto, falleció muy joven. Irene Cara, creo que tenía una enfermedad ahí un poco, pues no sé, como degenerativa, no recuerdo bien, pero se fue muy, muy joven Irene Cara. Les recuerdo nuestro WhatsApp, 7441-665846. Ahí pueden hacernos cualquier clase de mensaje, mandando cualquier mensaje de sugerencia, adición, corrección. Aquí está el teléfono. Lo tengo aquí en la mano, señoras y señores, en la mano. Bueno, sería de opción decirles que nos vemos esta noche, ¿no? En la fiebre del sábado, el Saturday Night Fever, pero como todavía es temprano y apenas son las 10 de la mañana con 42 minutos, creo que si vamos a escuchar a los Bee Gees, podríamos hacerlo con otra canción. ¿Y qué mejor hacerlo con esta que no? Bueno, como me gusta. Aquí están los Bee Gees con esta versión de More Than a Woman, que seguro les va a encantar, por supuesto, aquí en Trail Zenith. Soy Emilio Moreno. Todavía hay mucha, pero mucha música. Quédense aquí.

Esta artista a mí sí me causa mucha curiosidad, me extraña. María Vidal llegó, irrumpió con esta canción como parte del soundtrack de una película que se llama igual, así, Body Rock, y luego desapareció. Nunca más supimos de ella. Lo único, incluso nunca te dio la oportunidad de platicar o de entrevistar al gran DJ y productor John Jellybean Benítez, que produjo el disco debut de Madonna. Pero él produjo esta canción. Y sí, como que, bueno, ¿a quién más recurrimos para preguntar qué pasó con María Vidal? Pero dejó este track fabuloso llamado así, Body Rock. Recuerden que estamos transmitiendo en vivo desde el puerto de Acapulco, en internet a través de www.trion.fm. Y aquí, en radio 96.1 FM, sintonícennos, acompáñennos a nuestra transmisión, si vienen en su carro, por donde vengan. Ustedes, si tienen un radio a la mano, vayan al 96.1, porque tenemos muy buena música para compartir con todos ustedes en esta mañana sabatina tan, pero tan, tan soleada. Aún así, fíjense, y ahorita lo platicábamos aquí con Javier Huerta. Las cabinas están frías por el aire acondicionado, obviamente. Pero es un frío que sí, también yo lo sentí, pero creo que no lo había sentido. Uno, dos, me he dado cuenta que el clima, después de las lluvias en Acapulco de hace una semana, el clima está muy bien, está sabroso el clima. Pero el sol sale con todo. Sale con todo, de verdad. Así que, bueno, pues, así están las cosas. ¿Qué hacemos? ¿Seguimos con la música? Bueno, aquí está el grupo Genesis. Ya habían estrenado a Phil Collins, que pasó de la batería a las vocales y lo hizo bastante bien. Y además hicieron esta canción, que es una preciosidad. Se llama That's All.

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En 1995, tras ser atacada por su libro Sex y el disco Erótica, Madonna lanzó Human Nature para decir "No me arrepiento de nada". El sencillo samplea la canción What You Need de Main Source, dándole ese toque de rhythm and blues y hip hop noventero y rebelde. El video es inolvidable por sus trajes de látex, pero un detalle curioso

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Sweet Emotion. No estoy seguro. Siento que esta es una versión remezclada. Se escucha fantástica. Pero de repente la batería me llamó poderosamente la atención. Y no estoy seguro. De lo que sí estoy seguro es que Sweet Emotion es definitivamente una de las más grandes canciones de Aerosmith. Creo que podría decir, escuchando luego las canciones, por ejemplo, esta, Sweet Emotion. Luego viene el brinco a Walk This Way con Run DMC. Luego viene el brinco con el álbum Pump. Y luego Crying, como que tuvo diferentes épocas. Aerosmith, como que pum, se levantaba, bajaban un poco, hacían algo maravilloso en el estudio, lo lanzaban y pum, otra vez para arriba. En fin, creo que es definitivamente una gran banda. Y aquí seguimos, señoras y señores, son las 11 de la mañana ya, con 4 minutos, y entramos a la última hora. Nos despediremos justo cuando el sol esté en su punto más alto el día de hoy aquí en el puerto de Acapulco. Pero mientras tanto, es hora de seguir escuchando buena música, y ahora vamos con Chick Le Freak.

aquí está la bellísima Diana Ross. La guapísima Diana Ross, la increíble Diana Ross, la gran artista que es Diana Ross. El otro día vi que todavía anda dando giras y anda dando conciertos. Yo calculo que Diana Ross anda en sus 80. La verdad es grandiosa. ¿Qué, esta canción de Diana Ross, I'm Coming Out, qué tiene en común con Le Freak de Chic que escuchamos antes? Pues primero la producción, ¿no? Nile Rodgers era el creador y fundador de Chic, y el productor, obviamente, y quien tocaba la guitarra, y también toca la guitarra aquí en esta canción de Diana Ross llamada I'm Coming Out. Pero para que vean lo versátil, y por eso quisimos acomodar las canciones así, lo versátil que es como guitarrista Nile Rodgers, también toca la guitarra en la siguiente canción que vamos a escuchar, que es de Duran Duran. Aparte es una canción que no se escucha mucho. Debemos escuchar más de Duran Duran. Esto en la radio muy poco. Se llama Skin Trade. Es Duran Duran, por supuesto, aquí en Trion Zenith.

0: Y aquí están The Bangles. Yo las conocí con Manic Monday. Y en el mismo disco de Manic Monday venía esta canción llamada Walk Like an Egyptian. Tuvo lo suyo. ¿Se acuerdan? Hay una parte donde hace como un break, como que todo se calma y queda nada más como el pandero haciendo chik, chik, chik. Y la vocalista de Bangles, Susan Hobbs, en el video, un segmento del video fue grabado en vivo en un concierto de ellas, y dice que ella volteó a la derecha a ver a alguien, pero no volteó la cabeza, solamente volteó con la mirada, y ese gesto tan sencillo se convirtió en un símbolo. Y ella prácticamente, o sea, desde entonces, este disco es de 1986, desde entonces se ha visto obligada a que cuando cantan la canción en vivo tiene que hacer ese gesto con la mirada, eso de voltear a la derecha con los ojos, y bueno, todo el mundo lo hace, incluso yo lo hice ahorita, nada más que yo siento que no me veo tan bonito como se ve Susan Hobbs. Incluso Susan Hobbs hoy en día, mucha gente, no sé por qué la gente luego dice, es que ya no se ve como antes. Pues claro que no se ve como antes, no es lo mismo Susan Hobbs de 21 años cantando Walk Like an Egyptian o Manic Monday en 1986 que una Susan Hobbs de 61 años en activo. Pero a sus 61 años la mujer se ve entera y además sigue cantando como siempre, y eso me encanta. Vamos con más. Y perfecto. En este momento, déjenme decirles, ya son las 11 de la mañana con 22 minutos. Esto es Trío Zenit. Hacemos una pausa. Regresamos.
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7: Un guionista asegura que la franquicia John Wick fue construida a partir de una idea originalmente desarrollada por él. Jeffrey Ryan Wicker presentó una demanda contra Derek Kolstad, escritor de las primeras películas de la saga, alegando que el guion Scorn tomó elementos de su libreto Blood for Escobar. Según la acusación, ambas historias comparten aspectos clave. Un asesino profesional ligado a una organización secreta, marcado por la muerte de su esposa y arrasado por una espiral de violencia y venganza. Como parte de la demanda, solicita una compensación de $10 millones. Por ahora, ninguna de las partes acusadas ha emitido comentarios. Porque esta vez, la batalla más importante de John Wick podría librarse lejos de las pantallas y muy cerca de un tribunal.
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5: Alemania busca renacer. Alemania es sinónimo de disciplina, competitividad y mentalidad ganadora. Con 4 títulos de este gran evento, ha protagonizado algunos de los momentos más memorables del torneo. Sin embargo, las recientes eliminaciones tempranas dejaron dudas sobre su nivel. Para 2026, los alemanes llegan con la intención de recuperar el prestigio perdido y demostrar que siguen siendo una potencia. Su historia enseña que no conviene descartarlos antes de tiempo. Alemania suele crecer cuando más presión existe. ¿Volverá a sorprender al mundo?
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5: Estambul, Turquía. Ubicada entre dos continentes, su cocina es un puente entre Oriente y Occidente. Los kebabs especializados, los mese variados y los dulces baklavas de pistacho son solo el comienzo. Sus bazares de especias ofrecen aromas que transportan a la época del Imperio Otomano. Es una gastronomía rica en matices, donde el té y el café acompañan cada charla social.
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9: La piel es el órgano más grande del cuerpo humano y se renueva completamente cada mes aproximadamente de forma constante.
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9: La lengua de una ballena azul pesa tanto como un elefante adulto completo, siendo el órgano más grande conocido hoy.
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11: La Secretaría de Marina localizó una toma clandestina de huachicol en instalaciones asociadas a la infraestructura de hidrocarburos en el municipio de Ecatepec, Estado de México. Hasta el momento, las autoridades no han detallado si el hidrocarburo se trata de gasolina o gas LP. La Asociación Inglesa de Fútbol denunció el robo de botiquines médicos, balones y computadoras, entre otras cosas, de la selección nacional que se encuentra en Estados Unidos como parte de su preparación previa para su debut en el Mundial de Fútbol. Por su parte, las autoridades estadounidenses informaron que ya buscan a los responsables del robo. Autoridades de Pakistán anunciaron este sábado que Estados Unidos e Irán están más cerca que nunca de alcanzar un acuerdo de paz cuya finalización y firma electrónica está prevista para las próximas 24 horas.
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12: Y
7: son las 11:38 ya. Qué rápido está pasando el tiempo. Y nosotros estamos muy contentos de seguir aquí, por supuesto, en Trion Zenit Guy. Gracias, acabo de recibir un mensaje tan bonito. Saludos a Emilio y a toda la cabina. Hoy me tocó disfrutar Trion desde el rico calor de Acapulco. ¡Qué bien! ¡Qué bien! Y le doy la razón a Emilio, hay que escuchar más de Duran Duran. Que por cierto, fue una grata sorpresa encontrármelos como soundtrack de la película Exterminio, El Templo de los Huesos. No he visto esa película, pero tengo que verla, definitivamente tengo que verla. Y bueno, ya que andas en Acapulco, espero también verte a ti, ¿por qué no? ¿Por qué no? Bueno, señoras y señores, recuerden que estamos transmitiendo en vivo. Y lo que sigue es una canción que en lo personal me encanta. Así que se quedan con Peter Gabriel, Big Time.

Jesus Jones y esto que se llama Right Here, Right Now. Una canción que en lo personal le tengo, no sé cómo decirlo, pero lo voy a decir así. Le tengo un cariño especial. Y la razón por la que le tengo un cariño especial es porque cuando salió, primero, cuando salió me sorprendió. Así, increíble. Me sorprendió. Y segundo, durante un tiempo me acompañó en mis turnos. Es decir, la agarré como rúbrica y la ponía diario. Diario, día a diario. Al empezar mi programa empezaba con esa canción. Y yo decía, a lo mejor a la gente le va a molestar o le va a hartar, pero no, fíjense que funcionaba muy, muy bien. Bueno, son las 11 de la mañana con 47 minutos en el puerto de Acapulco. ¿Y cómo está el calor? Seguramente está como la siguiente canción, como se llama esto, Hot, Hot, Hot. Aquí está The Cure con esta rareza que muchos todavía no comprenden, pero aquí está. Disfruten el track, señores y señores. Esto es Trión Zenith, soy Emilio Moreno y ellos son The Cure, Hot, Hot, Hot.

desde esto de The Cure llamado Hot, Hot, Hot, señoras y señores. Oigan, se acabó el tiempo, pero recuerden, Trión transmite las 24 horas del día, los 7 días de la semana en el 96.1 de tu radio, 96.1 FM y por supuesto en www.trión.fm. Yo por lo pronto les digo que ya me voy, ya nos vamos. Muchas gracias. Javier Huerta estuvo en el control técnico. Gracias, saludos para mi buen amigo Juvencio Cruz, que se queda en el control de Trión. Yo soy Emilio Moreno, esto fue Trión Zenit. Y en este mismo momento el sol está llegando ya a su punto más alto. Y yo los voy a dejar con una canción fabulosa que se llama Indigo Eyes de Mr. Peter Murphy. Y nos escuchamos el próximo día lunes, fue un placer. Me despido. Bye, bye, bye.

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12: El Mundial de Rusia 2018 pasó a la historia por registrar 12 autogoles, el doble del récord anterior establecido en Francia 98. Aziz Boudahous marcó el autogol más tardío en el Mundial al minuto 95 ante Irán, mientras que Sergei Ignashevich se convirtió en el jugador de mayor edad en anotar uno. Además, Mario Mandzukic firmó el primer autogol en una final mundialista.
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15: No todas las historias mundialistas ocurren dentro de la cancha. En Francia 98, la selección de Túnez tuvo que comprar camisetas réplica en una tienda local porque su equipamiento oficial no llegó a tiempo. Una solución improvisada para competir en el máximo escenario. La creatividad también juega a los mundiales.
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violencia. En este torneo de fútbol habrá familias enteras dejando de hablarse por una jugada polémica.

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1: Territorio animal.
2: El dromedario habita en zonas desérticas y solo tiene una joroba en su espalda. Puede soportar temperaturas extremas de frío y calor. Cuando corre, alcanza una velocidad de 65 kilómetros por hora y es capaz de cargar 170 kilogramos. No almacena agua como se piensa, sino que la obtiene metabolizando grasa almacenada en tejidos, principalmente en la joroba, misma que funciona como aislante de la radiación solar. Aunque está hecho para soportar la sequía, si no toma agua en un gran tiempo, pierde fuerza y peso. El dromedario puede estar sin comer hasta 7 días, pero se recupera si beben hasta 100 litros de agua en un solo día.
1: Información sorprendente.
2: El ojo del avestruz es más grande que su cerebro, siendo el ave con los ojos más grandes del mundo.
1: Aprendamos juntos.
2: Los videojuegos pueden mejorar la coordinación entre el ojo y la mano y aumentar la capacidad de tomar decisiones rápidas.
1: Las cosas que ignoras.
2: El monte Everest sigue creciendo unos milímetros cada año debido al movimiento constante de las placas tectónicas de la Tierra.
1: La importancia del saber.
2: Los delfines se llaman entre sí por nombres específicos mediante silbidos únicos que desarrollan desde que son crías muy pequeñas.
1: Datos relevantes.
3: Los caballitos de mar machos son los que quedan embarazados. Dan a luz hasta 1,500 crías por cada embarazo.
1: Conoce más.
3: El corazón del colibrí late más de 1,000 veces por minuto cuando vuela para mantener su metabolismo extremadamente rápido.
1: El apunte del día.
2: Las galletas de la fortuna no se inventaron en China, sino en San Francisco por inmigrantes japoneses a principios del siglo.
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5: En el grupo J, la selección argentina debutará enfrentando a su similar de Argelia el próximo martes en Kansas City. Se anunció que para dicho partido pitará el árbitro Simon Marciniak. El polaco fue el silbante que dirigió las acciones en la final de 2022, donde la albiceleste fue campeona del mundo. En el ciclismo, Isaac del Toro ganó la séptima etapa del Tour de los Alpes en Francia. El mexicano hizo un tiempo de 3 horas 41 minutos y 41 segundos. Después de este resultado, del Toro se ubica tercero en la clasificación general de la competencia. En el tiro con arco, la delegación mexicana se ha adjudicado 5 preseas en el Mundial de Turquía. Maya Becerra se quedó con la medalla de oro en la prueba compuesto femenil individual. Sebastián García ganó la plata en compuesto varonil individual. 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
4: Un guionista asegura que la franquicia John Wick fue construida a partir de una idea originalmente desarrollada por él. Jeffrey Ryan Wicker presentó una demanda contra Derek Kolstad, escritor de las primeras películas de la saga, alegando que el guion Scorn tomó elementos de su libreto Blood for Escobar. Según la acusación, ambas historias comparten aspectos clave. Un asesino profesional ligado a una organización secreta, marcado por la muerte de su esposa y arrasado por una espiral de violencia y venganza. Como parte de la demanda, solicita una compensación de $10 millones. Por ahora, ninguna de las partes acusadas ha emitido comentarios. Porque esta vez, la batalla más importante de John Wick podría librarse lejos de las pantallas y muy cerca de un tribunal.
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4: Brasil 2014 dejó una de las imágenes más comentadas de la historia reciente. Luis Suárez mordió al defensor italiano Giorgio Chiellini durante un partido y el incidente generó titulares en todo el planeta. Incluso hubo un afortunado apostador que había predicho algo similar. El fútbol siempre supera la ficción.
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2: Diciembre de 2006. Después de reinventarse como estrella pop con Hollaback Girl y Love Angel Music Baby, Gwen Stefani regresó.

La presión era enorme. Su primer álbum había sido un fenómeno global y ahora necesitaba repetirlo. Wind It Up mezcló hip hop, pop y hasta referencias de The Sound of Music. ¿Extraño? Sí. Pero totalmente buen. Y entonces llegó The Sweet Escape junto a Akon y explotó en todo el mundo. Después, Four in the Morning mostró una versión más vulnerable

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2: La responsabilidad de jugar en casa. Ser anfitrión de un mundial representa un privilegio, pero también una enorme responsabilidad. México vuelve a vivir la emoción de organizar la máxima competencia del fútbol y sus jugadores ya sienten el respaldo de millones de aficionados. El equipo enfrenta una presión que pocas selecciones experimentan. La historia demuestra que jugar en casa puede impulsar grandes actuaciones, aunque también aumenta las expectativas. El reto es convertir esa energía en resultados positivos. ¿Hasta dónde llegará la selección nacional?
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2: La sorpresa que nadie espera. Cada justa de verano futbolera tiene una selección capaz de romper todos los pronósticos. Croacia llegó a la final en 2018, Marruecos hizo historia en 2022 y otras selecciones han demostrado que el talento no siempre depende de la tradición. En 2026 podría surgir un nuevo protagonista dispuesto a desafiar a las grandes potencias. El formato ampliado ofrecerá más oportunidades para que equipos menos habituales brillen en el escenario más importante del fútbol. Ojalá tengamos una grata sorpresa este año.
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2: El jugador más joven. El gran torneo de fútbol de verano ha visto debutar a talentos extraordinarios desde edades muy tempranas. El caso más famoso es el de Pelé, quien con apenas 17 años conquistó el Mundial de 1958 y maravilló al planeta con su calidad. Desde entonces, muchos jóvenes han soñado con repetir aquella hazaña. El torneo representa el escenario perfecto para que aparezcan nuevas estrellas capaces de cambiar la historia del fútbol. En este 2026, el mexicano Gilberto Mora es el más joven del evento con 17 años.
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6: La sección 22 de la CENTE determinó este sábado continuar con la huelga nacional y las movilizaciones que iniciaron el pasado 1 de junio con el objetivo de que sus demandas sean escuchadas. Ante el avance de la reforma para reducir la jornada laboral a 40 horas, el Partido Verde Ecologista en la Ciudad de México y su líder Jesús Sesma afirmaron que esta reforma garantiza el derecho al descanso, lo que eleva la productividad y el bienestar de las familias al traer un equilibrio entre la vida personal y profesional. Un juez de control vinculó a proceso a José Elías Celis, alias Chipo, por los delitos contra la salud y posesión de arma de fuego de uso exclusivo de las Fuerzas Armadas. Es identificado como operador financiero de Audias Flores, alias El Jardinero, líder regional del Cártel Jalisco Nueva Generación. Informó Itzel Vanegas. 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
2: Brasil y su regreso al protagonismo. Hablar de Brasil es hablar de la selección más ganadora en la historia del torneo más importante del fútbol. Con 5 títulos en sus vitrinas, la canariña siempre llega como favorita, aunque su última conquista fue en el 2002. Desde entonces ha vivido eliminaciones dolorosas que aumentan la presión sobre cada nueva generación. Para 2026, Brasil apuesta por una mezcla de juventud, talento y tradición para recuperar la gloria perdida. El mundo espera ver nuevamente el jogo bonito que lo hizo legendario. ¿Será este el año del regreso brasileño?
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2: Lima, Perú. Lima se ha consolidado como la capital gastronómica de América Latina gracias a su biodiversidad. Su plato estrella, el ceviche, refleja la frescura del Pacífico, mientras que la cocina Nikkei muestra una fusión brillante con Japón. La mezcla de influencias andinas, amazónicas y europeas crea una explosión de sabores únicos que atrae a los paladares más exigentes del planeta.
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4: El monte Everest está creciendo unos 4 milímetros cada año debido al movimiento de las placas tectónicas.
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4: La Torre Eiffel puede ser 15 centímetros más alta durante el verano debido a la expansión térmica del hierro caliente.
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4: Los perros no sudan como los humanos. Regulan su temperatura jadeando y a través de sus almohadillas.
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2: La miel es el único alimento natural que nunca se echa a perder debido a su baja humedad y acidez.
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5: La Fiscalía de Oaxaca confirmó el asesinato del presidente municipal de San Miguel Amatitlán, José Ángel Bravo, tras sufrir un ataque por parte de un grupo de hombres armados este sábado mientras se encontraba en su domicilio. Hasta el momento, no se reportan detenidos. El Colegio de Ingenieros Civiles de Jalisco se deslindó de Ulises Bernal y aseguró que no forma parte de su gremio, sin embargo confirmó que sí es presidente del Colegio de Topógrafos. Bernal Miramontes realizó señas racistas contra una aficionada coreana durante un partido de fútbol. La Coordinación Nacional de Protección Civil informó que mantiene vigilada una zona de baja presión en el Golfo de México que ingresará por las costas de Tamaulipas y Veracruz. Además, prevé lluvias muy fuertes en diversos estados del país. Informó Itzel Vanegas. 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
3: Se ha revelado una de las historias más curiosas y desconocidas de Michael Jackson. El rey del pop dedicó parte de su tiempo a desarrollar un videojuego original de fantasía oscura que incluso incluiría música compuesta especialmente para el proyecto. La información fue compartida por David Perry, fundador de Shiny Entertainment. El juego llegó a conocerse como Dark Rim. La historia evolucionó desde una aventura de fantasía con magia y reinos hasta una propuesta más psicológica sobre sueños, conciencia y mundos ocultos. La idea más ambiciosa era lanzar el siguiente álbum de Michael exclusivamente a través del videojuego. El proyecto nunca se completó, pero demuestra que Michael Jackson imaginaba nuevas formas de conectar música y tecnología mucho antes que muchos otros artistas.
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3: El Papa León XIV lanzó una advertencia sobre los riesgos de la inteligencia artificial. En su manifiesto Magnifica Humanitas, el pontífice mostró especial preocupación por la aplicación de IA en sistemas militares, afirmando que decisiones irreversibles y letales no deben quedar en manos de algoritmos. El documento también advierte sobre el peligro de que unas cuantas empresas o grupos determinen los valores morales que guiarán estas tecnologías y llamó a una participación más activa de la sociedad. Entre los asistentes al evento estuvo Chris Ola, cofundador de Anthropic. Porque para el Papa, la pregunta más importante sobre la inteligencia artificial no es qué puede hacer, sino quién tendrá el poder de decidirlo.
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2: Monterrey y la pasión del norte. Monterrey será otra de las sedes mexicanas del verano de este 2026 y promete ofrecer un ambiente espectacular. La ciudad es reconocida por su pasión por el fútbol y por contar con algunos de los estadios más modernos del continente. Su infraestructura y capacidad organizativa serán claves durante el torneo. Además, el entusiasmo de los aficionados regiomontanos garantizará una experiencia inolvidable para quienes visiten la ciudad. El norte del país también quiere dejar huella en este certamen internacional.
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4: Cuida lo que comes.
5: La soya es un alimento versátil. A partir del frijol de soya se obtiene la soya texturizada, tofu, bebida de soya, entre otros alimentos. Contiene 9 aminoácidos esenciales como la lisina y la metionina. Aporta omega 3 y 6, así como vitamina K1 y vitamina E. Esta leguminosa tiene una gran concentración de isoflavonas, mismas que benefician la salud cardiovascular. También ayuda a disminuir los niveles de colesterol.
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5: En plena ciudad de Colima, el majestuoso Palacio Federal destaca por su arquitectura neoclásica. El terreno de este inmueble fue un cementerio, después una finca y una botica. Pero fue hasta 1908 cuando el entonces presidente municipal Blas Ruiz Díaz y un propietario del inmueble construyó ahí su casa. Sin embargo, desde 1928, el edificio estuvo en pugna por diferencias políticas, por lo que el gobierno estatal lo confiscó. Su interior está adornado con pinturas y murales de artistas como Mercedes Zamora o Antonio Cedeño, entre otros.
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7: El presidente de Estados Unidos, Donald Trump, mantiene reuniones bilaterales con los líderes de Francia, Egipto, la India, Qatar y Emiratos Árabes Unidos en el margen de la cumbre del G7 que se celebrará en Francia, informó este sábado la Casa Blanca. Autoridades de Tijuana, Baja California, localizaron el cadáver en descomposición de una persona en un vehículo frente al estadio de fútbol donde la selección de Irán realiza su preparación para el Mundial. Las autoridades iniciaron la investigación para identificar a la víctima y determinar la causa de la muerte. La OMS advirtió que el brote de ébola en el este de la República Democrática del Congo sigue expandiéndose, tanto en número de casos como en extensión geográfica. Detalló que hasta el pasado 11 de junio se habían registrado 676 casos y 136 defunciones.
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3: El legado de Prince continúa revelando nuevos tesoros. Apenas unas semanas después del lanzamiento de la inédita With This Tear, se anunció un nuevo álbum póstumo titulado Timeless, que llegará el 28 de agosto. El disco reunirá 10 grabaciones nunca antes publicadas y recorrerá casi 40 años de la carrera del artista. La colección comienza con una canción grabada en 1977, cuando Prince era apenas un adolescente, y concluye con una interpretación en vivo registrada en 2016. El proyecto también incluirá el sencillo Stone, grabado en 1995. Además de sesiones de escucha exclusivas durante el evento Prince Celebration en Minneapolis. Porque incluso una década después de su partida, el archivo de Prince sigue encontrando nuevas formas de sorprender al mundo.
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5: 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Berlín, Take My Breath Away.

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2: Studio Ghibli sigue conquistando a sus fans a través de la cocina. La editorial Shufuno Otomo anunció un nuevo libro ilustrado basado en Ponyo que llegará el 10 de julio de 2026. La publicación transforma algunos de los momentos gastronómicos más recordados de la película en recetas para niños, incluyendo el famoso ramen de jamón y huevo preparado por Lisa, además de sándwiches, leche con miel y helado suave. El volumen también incorpora recetas originales inspiradas en el universo marino de Ponyo, como salchichas de criaturas marinas, omurais mágico y una colorida gelatina oceánica. Se trata de la sexta entrega de la colección oficial de cocina de Ghibli, una serie que ha convertido la comida de sus películas en experiencias reales para toda la familia. Porque en el mundo de Ghibli, la magia también se sirve en la mesa.
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1: Curiosidades que pocos conocen del Mundial 2026. El torneo más importante del fútbol internacional en este 2026 será histórico por muchas razones. Es el primero en ser organizado por tres países. Cuenta con 48 selecciones participantes y tiene la mayor cantidad de partidos jamás celebrados en un torneo. Además, millones de aficionados viajarán para vivir una experiencia sin precedentes en Norteamérica. Todo apunta a una edición que romperá récords dentro y fuera de la cancha. La historia está lista para escribirse una vez más.
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1: El reto del quinto partido. Durante décadas, el famoso quinto partido se convirtió en la gran obsesión del fútbol mexicano. La selección ha alcanzado repetidamente los octavos de final, sin lograr romper esa barrera en el gran evento internacional celebrado fuera del país. Ahora, con el apoyo de su afición y siendo uno de los anfitriones del torneo, la ilusión vuelve a crecer. Muchos creen que 2026 representa la mejor oportunidad para hacer historia. La presión será enorme, pero también la motivación. ¿Podrá México superar finalmente ese desafío?
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4: Territorio animal.
5: El colibrí es el ave más pequeña del mundo. Mide solo 5 centímetros y pesa a lo mucho unos 20 gramos. Su peculiar forma de volar y su lengua en forma de tubo lo hace un animal único. Puede mover sus alas 60 veces por segundo en un patrón circular, además de volar de un lado a otro, hacia atrás e incluso quedarse suspendido en un punto, y puede alcanzar una velocidad de 90 kilómetros por hora a pesar de su diminuto cuerpo. Se alimenta de néctar de las flores y es capaz de visitar miles de flores diariamente para encontrar alimento.
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6: En el grupo B, la selección de Qatar logró rescatar el empate ante Suiza un tanto en la Bahía de San Francisco. Walem Kouki apareció en el 90+5 con un remate de cabeza para dar el primer punto a los qataríes en la historia de Copas del Mundo. En el grupo F, Suecia llegó a Monterrey de cara a lo que será su duelo ante Túnez el día de mañana en la Sultana del Norte. Víctor Gyökeres fue uno de los más aclamados por la afición. En el grupo A, la selección mexicana de fútbol entrenó a puerta abierta ante los medios de comunicación, en el centro de alto rendimiento. Este sábado, Javier Aguirre decidió darles permiso a los jugadores para poder estar con sus familias. Sin embargo, tendrán que reportar antes de la cena con el equipo. 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
6: La experiencia también rompe récords. En Rusia 2018, el portero egipcio Esam El Hadary jugó con 45 años y además detuvo un penal. Con ello se convirtió en el futbolista más veterano en disputar un partido mundialista. Nunca es tarde para dejar huella en el escenario más grande.
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6: Uno de los récords más difíciles de igualar ocurrió en Estados Unidos 94. El ruso Oleg Salenko anotó 5 goles en un solo partido frente a Camerún, una marca que sigue intacta décadas después. Curiosamente, ese encuentro también vio anotar al veterano Roger Mila. Un partido, 2 récords para la eternidad.
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6: Studio Ghibli sigue conquistando a sus fans a través de la cocina. La editorial Shufun Otomo anunció un nuevo libro ilustrado basado en Ponyo que llegará el 10 de julio de 2026. La publicación transforma algunos de los momentos gastronómicos más recordados de la película en recetas para niños, incluyendo el famoso ramen de jamón y huevo preparado por Lisa, además de sándwiches, leche con miel y helado suave. El volumen también incorpora recetas originales inspiradas en el universo marino de Ponyo, como salchichas de criaturas marinas, omurice mágico y una colorida gelatina oceánica. Se trata de la 6ta entrega de la colección oficial de cocina de Ghibli, una serie que ha convertido la comida de sus películas en experiencias reales para toda la familia. Porque en el mundo de Ghibli, la magia también se sirve en la mesa.
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13: Cuando se habla de partidos intensos en los mundiales, pocos superan el Portugal contra Países Bajos de Alemania 2006. El árbitro Valentín Ivanov mostró 16 tarjetas amarillas y 4 rojas en un duelo tan polémico que fue bautizado como la Batalla de Núremberg. A veces el protagonista termina siendo el silbante.
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1: Explorando la naturaleza.
2: Las Islas Galápagos, Ecuador. Este archipiélago volcánico es famoso por ser el laboratorio natural que inspiró la teoría de la evolución de Darwin. Aquí la fauna es extraordinariamente confiada, permitiendo observar de cerca tortugas gigantes, iguanas marinas y aves únicas. Es un ecosistema frágil donde la vida silvestre y el entorno volcánico conviven en un equilibrio perfecto y realmente mágico.
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3: Existen más estrellas en el universo que granos de arena en todas las playas de nuestro planeta Tierra en la actualidad.
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2: Carlos Alberto contra Italia 1970. La culminación perfecta del fútbol arte. Tras una secuencia colectiva donde participaron casi todos los jugadores brasileños, Pelé sirvió un pase medido para que el lateral Carlos Alberto llegara a toda velocidad y fusilara con un derechazo.
1: Datos relevantes.
2: Las vacas tienen mejores amigas y se estresan mucho cuando las separan de sus compañeras de establo por mucho tiempo.
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5: El Gabinete de Seguridad informó que no habrá impunidad tras el asesinato del alcalde de San Miguel Amatitlán, Oaxaca, Joel Bravo Martínez. Además, señaló que trabajan de manera coordinada con el gobierno del estado para dar con los responsables. La Fiscalía de la Ciudad de México hizo un llamado a los ciudadanos que fueron víctimas de robo de su teléfono celular en el FanFest en el Zócalo Capitalino durante la inauguración del Mundial de Fútbol a que acudan a recogerlo a la Coordinación Territorial de la Alcaldía Cuauhtémoc. El presidente de Estados Unidos, Donald Trump, confirmó que este domingo podría firmar con Irán un acuerdo de paz, con el cual dijo abrirán de manera inmediata el estrecho de Hormuz. Además, expresó su deseo de trabajar con Irán y con todo Medio Oriente. Informó Itzel Vanegas. 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

En 2019, Noel Gallagher sorprendió a sus fans con Black Star Dancing, alejándose de las guitarras acústicas para abrazar un sonido disco cósmico influenciado por David Bowie, In Excess, U2 y ZZ Top. La canción generó controversia en su lanzamiento. Al ser tan bailable y experimental, Noel declaró en varias entrevistas: "Si esto te hace enojar, entonces es que todavía estás viviendo en 1994. Bailemos con Black Star Dancing."

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6: Se ha revelado una de las historias más curiosas y desconocidas de Michael Jackson. El rey del pop dedicó parte de su tiempo a desarrollar un videojuego original de fantasía oscura que incluso incluiría música compuesta especialmente para el proyecto. La información fue compartida por David Perry, fundador de Shiny Entertainment. El juego llegó a conocerse como Dark Ring. La historia evolucionó desde una aventura de fantasía con magia y reinos hasta una propuesta más psicológica sobre sueños, conciencia y mundos ocultos. La idea más ambiciosa era lanzar el siguiente álbum de Michael exclusivamente a través del videojuego. El proyecto nunca se completó, pero demuestra que Michael Jackson imaginaba nuevas formas de conectar música y tecnología mucho antes que muchos otros artistas.
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6: Un guionista asegura que la franquicia John Wick fue construida a partir de una idea originalmente desarrollada por él. Jeffrey Ryan Wicker presentó una demanda contra Derek Kolstad, escritor de las primeras películas de la saga, alegando que el guion Scorn tomó elementos de su libreto Blood for Escobar. Según la acusación, ambas historias comparten aspectos clave. Un asesino profesional ligado a una organización secreta, marcado por la muerte de su esposa y arrasado por una espiral de violencia y venganza. Como parte de la demanda, solicita una compensación de $10 millones. Por ahora, ninguna de las partes acusadas ha emitido comentarios. Porque esta vez, la batalla más importante de John Wick podría librarse lejos de las pantallas y muy cerca de un tribunal.
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